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0: Mala posición, mala decisión.
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0: El inglés Howard Bett, árbitro de la final del Mundial de Fútbol, ha visto varias repeticiones del partido desde su regreso a Sudáfrica, pero dijo que lo único que cambiaría de ese partido era el color de la tarjeta que le mostró al holandés Nigel de Jong. Consultado por la espectacular patada de De Jong a Alonso a los 25 minutos, Webb admitió que cometió un error al solo amonestar al jugador. Después de haber visto la jugada desde mi sillón varias veces en cámara lenta y desde diferentes ángulos, puedo ver que se trató de una falta para tarjeta roja, agregó. Webb sostuvo que no expulsó al holandés porque tuvo escasa visión de la infracción. No pude ver el contacto real a Alonso. Fui obstaculizado en cierta medida, dijo. Pude ver que el pie estaba alto y que por la reacción de Alonso tuvo que haber habido algún contacto, aunque no lo pude ver realmente, agregó el árbitro. El no tener una mirada completa de la situación motivó la sanción inadecuada del árbitro y con ella la reprobación de todos. Muchas veces en la vida juzgamos circunstancias, hechos o personas inadecuadamente por no tener una clara perspectiva o por tener una mirada parcial de la situación. Por eso, la recomendación de Jesús: dejen de juzgar por las apariencias, más bien, juzguen de una manera correcta. La próxima oportunidad que tengas que juzgar, asegúrate que no estás basándote solo en las apariencias. Procura conocer la verdad para poder juzgar correctamente.
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0: ¿Qué tal, queridos amigos? Muy bienvenidos a Claves para el Desarrollo Espiritual. Vamos a leer Marcos capítulo 9, versículo 29, que dice: y les dijo, este género con nada puede salir, sino con oración y ayuno. Muy bien, aquí vemos una historia bastante interesante. Los discípulos estaban en medio de una reunión de milagros y aparece un padre con un niño, con un joven que sufría de epilepsia y era atormentado.
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se te tiene que notar. Que cuando la gente se acerque a ti diga, tú hueles algo diferente, tú tienes algo diferente.

0: Él. Que cuando la gente te mire a ti, diga, ¿qué es lo que tienes? ¿Qué es lo extraordinario que tienes? Y eso extraordinario, mi hermano, es cuando tú y yo adoramos la presencia de Dios.
1: ¡Aleluya!

0: ese amor inagotable en nuestras vidas. Hoy te respiramos. Respira la presencia de Dios. Respira la presencia de Dios. A ti te adoramos y te damos la honra y la gloria. Alguien dígame.
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¿Dónde están los hijos de

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2: ¿Qué tal, mis queridos amigos? ¿Cómo están ustedes? Bienvenidos a esta emisión de 100% Radio. Mi nombre es Mario Serrano. Te envío un saludo afectuoso, fraternal, desde Argentina para toda Iberoamérica, Estados Unidos y, bueno, todo lugar donde esté llegando este mensaje. Yo quiero compartir con ustedes un tema que tiene como título Eres parte de la solución. ¿Me acompañan? Y dice Jueces capítulo 6, versos 12 al 14, y el ángel de Jehová se le apareció y le dijo a Gedeón: Jehová está contigo, varón esforzado y valiente. Y Gedeón le respondió: Ah, señor mío, si Jehová está con nosotros, ¿por qué nos ha sobrevenido todo esto? ¿Y dónde están todas sus maravillas que nuestros padres nos han contado, diciendo: ¿No nos sacó Jehová de Egipto? Y ahora Jehová nos ha desamparado y nos ha entregado en mano de los madianitas. Y mirándole, Jehová le dijo: Ve con este a tu fuerza y salvarás a Israel de la mano de los madianitas. ¿No te envío yo? ...100% Radio. Qué mensaje o qué palabra tan linda encontramos aquí en Jueces capítulo 6... del verso 12 al 14... En esta historia, Gedeón estaba en una situación parecida a muchos de ustedes, que tal vez te sientas insatisfecho, mirás tu vida y tal vez ves que no hay fruto, las cosas no se han desarrollado para ti como hubieses querido, estás en una situación que te sientes frustrado porque nada se te da, todo se complica en la vida y ya no tenés más deseos o fuerzas o ganas de seguir luchando. Estás con los brazos caídos, apagado, afligido. Bueno, esta palabra es para ti, mi querido amigo. Quiero compartirte esta enseñanza que te va a ayudar a fortalecerte, a crecer espiritualmente, desarrollarte, a no conformarte con la situación que estás viviendo, a poder salir adelante, como le pasó a

a este Gedeón, que estaba en una situación parecida a todo esto que acabo de mencionar. Él estaba guardando alimento, nos cuenta el capítulo 6 de Jueces. Él estaba guardando alimento porque los madianitas, que era un pueblo enemigo de Israel, usurpaban las tierras de Israel. Cada tanto venían y arrasaban con todo lo que había en los campos y con el sustento de los israelitas. Y dice el relato bíblico que los madianitas oprimían cada vez más a los madianitas. Esto produjo en ellos temor, por supuesto, frustración, dolor, porque este pueblo de los madianitas eran un pueblo muy numeroso. Cuando se ordenaban en el campo, ¿sí?, o en la llanura, y venían a arrasar los pueblos y la nación de Israel, dice la Biblia que parecían miles de miles de millares, que eran incontables la cantidad de personas que venían, y todo esto, por supuesto, producía temor. El pueblo de Dios se sentía intimidado ante la gran cantidad de gente que venía y arrasaba con todo lo que ellos habían plantado, con lo que habían sembrado, y no les quedaba nada luego para comer. Dice la historia bíblica que el pueblo de Dios, por temor, hicieron escondites en los cerros, en las cuevas y en lugares difíciles de alcanzar. Y siempre que los israelitas tenían algo sembrado, los madianitas, los amalecitas y la gente del oriente los atacaban. Acampaban en los territorios del pueblo de Dios y destruían las cosechas hasta la región de Gaza sin dejarle a los hijos de Dios nada que comer, ni ovejas, ni bueyes, ni asnos. Con sus tiendas de campaña y su ganado, invadían el país y lo destruían todo. Venían con sus camellos en grandes multitudes como una plaga de langostas, así lo describe la Biblia, una plaga de langostas. Y por causa de estos madianitas, el pueblo de Dios pasaba por muchas miserias y finalmente le pidieron ayuda al Señor. Esto es muy importante, buscar a Dios. En estos momentos podemos decidir sobrecogernos de temor ante una situación parecida, donde tal vez invertís en tu negocio, trabajás, te esforzás y a fin de mes hay tantos impuestos, tantas cosas que vienen a tu vida que son amalecitas, que arrasan con todo lo que tenés. Y tal vez se te presentan varias opciones, como quejarte, como pedir préstamos, como tratar a través de tu astucia y salir adelante. Bueno, un montón de cosas. Podés experimentar en varios lugares soluciones, fórmulas para poder salir de todo esto, pero también podés tener la posibilidad sabia de buscar al Señor, de pedirle al Señor una salida, una ayuda a toda esta situación que estás atravesando. Esto es muy sabio. Y esto fue lo que hicieron los israelitas, el pueblo de Dios. Empezaron a buscar y le pidieron ayuda al Señor. El panorama que tenían por delante era desalentador. Y Gedeón estaba temeroso por todo esto, ¿sí? Él se escondía también, buscaba, trataba de esconder su comida, lo que podía recoger en alguna cueva, y estaba temeroso, pero tenía algo más. Sentía indignación, pero no solo por el hecho de que eran arrasados y avasallados, pisoteados por esta gente, que a todo y a cualquier persona le va a producir indignación, sino que él hace una declaración interesante, demostrando que no solo se sentía indignado por la situación que estaba pasando, sino que él sabía que Dios había liberado a Israel en el pasado, cómo Dios los había ayudado a escapar de Faraón, había dividido el Mar Rojo, habían conquistado muchas naciones, tierras, cómo Dios había hecho cosas maravillosas, pero esto había ocurrido en el pasado, pero ahora nada de eso estaba sucediendo. Entonces, había algo espiritual detrás de toda esta indignación que también tenía Gedeón, que tenía que ver con que Dios no se estaba manifestando como él había oído.

que Dios lo había hecho en tiempos antiguos. Esto es importante porque a causa de esta indignación y de que él deseaba ver el poder de Dios en acción, Dios se le presenta y le dice que era un varón esforzado y valiente. Bueno, ni Gedeón ni sus contemporáneos dirían que esta declaración era verdadera. Sin embargo, Dios tenía un plan con Gedeón. Por el simple hecho de que Gedeón era una persona que no aceptaba la situación que estaba viviendo. Él estaba indignado porque él sabía que él pertenecía al pueblo de Dios y que esto no era parte del plan de Dios para su vida. Y él se preguntaba, ¿dónde está Dios? ¿Cómo es posible que esto esté ocurriendo? Y cuando sentimos ese tipo de indignación, cuando vemos un problema, pero no lo hacemos simplemente desde una perspectiva natural, sino que involucramos a Dios en la cosa y empezamos a mirar las cosas con ojos espirituales y tenemos un sentir de Dios en el corazón, posiblemente es porque el Espíritu Santo trae ese malestar o ese sentido de no conformarnos, de darnos cuenta de que las cosas no deberían ser de esa forma, y Él trae eso a nuestro corazón porque seguramente somos parte de la solución, o eres parte de la solución. Cuando no te conformas con algo, cuando ves que hay cosas que no están siendo hechas de la mejor manera posible y sentís esa indignación santa de que como hijos de Dios las cosas deberían funcionar mejor o ser de otra manera, posiblemente tú seas parte de la solución para ese problema. En los cursos que normalmente se dan de liderazgo, algunas clases que también yo tengo que en algún momento voy a compartir con ustedes sobre liderazgo santo, una de las características de que Dios nos ha llamado a hacer determinada tarea es porque sentimos justamente la necesidad de aportar algo al respecto. O tal vez nos damos cuenta de que eso no está bien hecho. Y justamente Dios nos llama a nosotros para hacerlo de la mejor manera posible. Hace un tiempo escuché una historia con respecto a esto de una mujer que todos los domingos se acercaba al pastor y le decía, pastor, el sistema de luces de aquella parte de allá no está bien, no alumbra correctamente, entonces yo le vengo a avisar. Bueno, entonces el pastor le decía, bueno, me parece muy bien que se haya dado cuenta, ¿se anima usted a arreglar ese asunto, a hacer algo al respecto? Y esta mujer decía que no. La siguiente semana la mujer se acercaba al pastor y le decía, pastor, en el estacionamiento están faltando algunas señalizaciones y esto y lo otro. Entonces el pastor le decía, ¿no quiere usted ocuparse de ese asunto? Y la mujer decía que no. Y un día se cruza el pastor con esta mujer y le dice, hace tiempo que no viene a decirme, a mostrarme cosas que hay que arreglar, que solucionar. Y la mujer dice, lo que pasa es que cada vez que yo le decía que hay que hacer algo, usted echaba esa carga sobre mí. Y yo simplemente venía a decirle lo que había que hacer, pero yo no lo quería hacer. Y el pastor le dijo, querida hermana, usted sabe que cuando hay algo que hay que corregir o hay algo que hacer y usted siente una inquietud, es porque seguramente Dios quiere usarla a usted para que usted sea parte de la solución. Usted forme parte de esas personas que son las indicadas para solucionar esta situación. Y así, mi querido amigo, mi querida amiga, parte de nuestro llamado consiste justamente en ser parte de la solución a algo que tal vez nosotros nos estamos dando cuenta que no está funcionando bien. ¿Hay algo que te indigna? ¿Hay algo que decís, esto debería hacerse de esta manera para que funcione mejor? Bueno, seguramente Dios quiere utilizarte a ti para que seas parte de esa solución. No esperes que lo hagan los demás. Vos podés tomar la iniciativa hablando con la gente encargada, con quien esté liderando la situación, o si es el pastor, si es un líder, conversar e involucrarte, porque seguramente si sentís algún tipo de inquietud con respecto a eso, es porque tú eres parte de la solución. Y el panorama que estaba viviendo Gedeón
era bastante desalentador, y Dios se le presenta a este hombre y le dice: varón esforzado y valiente, porque Dios tenía un plan para Gedeón. Y tal vez, mi querido amigo, mi querida amiga, sientas que nada está sucediendo en tu vida, que las cosas están como siempre, cada vez parecen estar peor, te sentís insatisfecho, te sentís sin fruto. Pero es allí cuando Dios viene con la solución, no cuando te conformás, no cuando decís, bueno, que sea lo que Dios quiera. Las cosas no funcionan, esto está cada vez peor, y bueno, ¿qué va a ser? Y te conformás. Bueno, ahí las cosas van a seguir siempre igual, no va a haber cambios, no va a haber posibilidades de que las cosas sean transformadas. Pero cuando sentís indignación, cuando formás parte de este sentir de Dios de cambiar algunas cosas que se están haciendo mal, y no te resignás al fracaso, a la miseria, a la enfermedad, a vivir una vida de derrota, de tristeza, de angustia, cuando no te conformás a nada de eso, ahí viene el Señor a tu encuentro con las herramientas necesarias para que tú puedas hacer frente a esa situación y ser un victorioso. Dios tiene un plan para tu vida. El plan de Dios es que vivas y tengas una vida abundante, una vida victoriosa. Y si estás insatisfecho con lo que estás viviendo, te sentís sin fruto, es allí cuando una palabra de Dios va a venir a tu vida y cosas poderosas van a comenzar a suceder. Fue tan glorioso lo que Dios quería hacer con Gedeón, y era tan fea y tan mala la situación que él estaba viviendo, que Gedeón necesitó, luego de esta visita del Señor, muchas confirmaciones para creer que algo realmente bueno iba a suceder. Parecía imposible, con ojos humanos no había forma de salir de esa situación. Por lo tanto, Josué necesitó al menos 5 confirmaciones. 5 confirmaciones para creer. Porque claro, era muy negativo el panorama. Entonces, luego de estas 5 confirmaciones, él se puso en marcha y liberó a Israel. Mi querido amigo, mi querida amiga, lo que el Señor hará contigo en este tiempo donde tal vez todo está al revés o de cabezas en tu vida, será tan sorprendente que posiblemente necesites grandes confirmaciones, así como Gedeón, antes de poder aceptar de que algo bueno va a suceder en tu vida. Lo cierto, mi querido amigo, mi querida amiga, es que algo grande viene y eres parte de ello. Varón, mujer, esforzado, esforzados y valientes, no te consideres a ti mismo mirando tus recursos, tus fuerzas, tus capacidades. No dependas tampoco de la opinión de los demás. Es Dios quien te eligió, porque su fuerza y su poder están en tu vida, y con ese poder harás grandes, pero grandes proezas. ¿Qué te parece si oramos juntos para que Dios nos utilice y para que, en vez de simplemente señalar lo que está mal, podamos ser parte de la solución? Amado Señor, gracias una vez más por pensar en mis necesidades y hacer provisión anticipadamente para cada una de ellas. Hace tiempo que el enemigo viene a mi vida y me roba la bendición. Estoy necesitado de ti y de tus fuerzas y de tu poder, Señor. No me conformo. Me rebelo a esta situación de enfermedad, de escasez, de dolor, de miseria, de angustia y fracaso. Al mirar el futuro no veo una salida, pero hoy
tu ángel.

0: me dice: levántate, varón, mujer, esforzado, esforzada, valiente. Hoy pongo nuevas fuerzas en ti. Te saco de esta situación difícil que estás atravesando. Y comienza una nueva temporada para tu vida. Lo que estuviste esperando por años se cumplirá en este tiempo. Y te daré claras señales que estoy contigo y nada ni nadie podrá detenerte. Empodero tus manos. Lo que toques y emprendas prosperará. Tus enemigos serán derrotados. Pondré en ti la capacidad de dirigir, bendecir y congregar numerosas multitudes. Tú eres la respuesta de Dios para este tiempo único y especial. Así lo dice el Señor. Creo, pido y declaro toda esta bendición en el nombre de Jesús. Amén. Gracias, mis queridos amigos, por habernos acompañado en esta entrega de 100% Radio. Dios te bendice y hasta la próxima.
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1: La Batalla de Santiago,
2: Chile, 1962.
1: El 2 de junio de 1962 se enfrentaban Chile e Italia. Las críticas de la prensa italiana hacia el país trasandino por su pobreza y desorganización no cayeron bien en el pueblo chileno. El terremoto de Valdivia de 1960 había afectado en parte los preparativos de ese mundial. De hecho, la prensa chilena también respondió hablando de los males que vivía el sur de Italia. Con todo ese clima, el Estadio Nacional, colmado por 66.000 espectadores, recibía este partido. Los jugadores de Italia salieron al campo con claveles y los arrojaban hacia las gradas buscando calmar el clima, pero les eran devueltos y se ganaron la silbatina del público. Así comenzó el encuentro, que desde el comienzo presentaba jugadas violentas, a tal punto que a los 12 minutos una falta de Ferrini sobre Landa dejó con 10 a Italia. El jugador se negaba a salir del campo, por lo que intervinieron los carabineros de Chile y lo arrestaron. En la segunda etapa, y con diferencia numérica, Chile aprovechó para convertir los dos goles que le daban la victoria, y el árbitro decidió terminar el partido sin tiempo de descuento para evitar que el escándalo sea peor. No son pocas las veces donde presenciamos lamentables espectáculos de violencia en ámbitos deportivos y en otros ámbitos, promovidos por la crítica de una lengua filosa, chismosa y despiadada. En este sentido, la Biblia advierte: la lengua, esa diminuta parte de nuestro cuerpo, puede ser causa de grandes daños. Es como una chispa insignificante que provoca el incendio de un gran bosque.
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Quisiera hacerte una pregunta. ¿Qué es para ti dureza de corazón? ¿Qué pensás o qué viene a tu mente cuando hablamos de dureza de corazón? Bueno, posiblemente venga a tu mente el rostro de una persona, de un amigo, de alguien a quien constantemente le hablas de Jesús, le hablas del Señor y te rechaza. Tal vez puede ser el vecino, puede ser tu cónyuge, amigos de trabajo, tu jefe, no sé. ¿Qué viene a tu mente cuando hablamos de dureza de corazón? ¿Qué te parece que es ser

0: duros de corazón. Tal vez alguno pueda decir, bueno, en la Biblia encontramos a Faraón, que tenía el corazón endurecido, no dejaba al pueblo de Israel salir y adorar el nombre del Señor. Otro dirá, bueno, también encontramos a Jonás, una persona que recibe un encargo de parte de Dios para predicar la palabra, una palabra de arrepentimiento a Nínive, una ciudad que estaba entregada a la idolatría. Los asirios eran gente muy violenta. Cuando ellos conquistaban una ciudad, una nación, eran muy violentos. La historia cuenta situaciones desgarradoras, como ellos mataban a los hombres, a las mujeres embarazadas, a los niños. Era terrible. Y claro, Jonás recibe el encargo de parte de Dios de ir y predicarle a esta gente. Y claro, Jonás sabía que si esta gente se arrepentía, Dios en su misericordia los iba a perdonar, les iba a dar otra oportunidad. ¿Y qué hace Jonás? En vez de ir y predicarles, se toma un barco y se va para otro rumbo, para otro lado totalmente diferente. Y aquí vemos otra señal de un corazón duro, ¿sí? Porque dureza de corazón se manifiesta de diferentes maneras. Significa rechazar a escuchar la palabra de Dios o a someterse y a obedecer su voluntad. Pero la dureza de corazón, si bien dimos el ejemplo de Faraón, el ejemplo de Jonás, y también podríamos mencionar a aquellas personas que se les endurece tanto el corazón que se apartan de la fe en Cristo, le dan la espalda al Señor, no quieren saber nada con buscar a Dios, con ir a la iglesia, leer o recibir las enseñanzas de la palabra. Y si bien estos son casos extremos, y nosotros podemos llegar a decir, bueno, pero esto no me afecta a mí, porque yo busco a Dios, yo voy a la iglesia, yo tengo un corazón tierno para Jesús, la dureza de corazón también puede afectarnos a todos de una manera más sutil, y debemos prestar atención a eso, para que no nos impida recibir todo lo que Dios tiene para nuestras vidas. Porque endurecido también significa frío, insensible, inflexible. La pregunta, ¿sentiste eso hacia Dios alguna vez? ¿Sentiste tu corazón frío hacia el Señor? ¿Tu corazón insensible? Te dan la palabra, te enseñan, pero vos no la podés recibir, no te quebrantás ante la palabra del Señor. Tu relación con el Señor se volvió en una relación fría. ¿Sentiste esto alguna vez hacia Dios? Bueno, esto es también tener el corazón endurecido, pero también de manera más sutil, y esto es lo que vamos a hablar hoy, en esta oportunidad, en este estudio, nos referimos a dureza de corazón, al hecho de ser más sensible a lo físico y a lo natural que al mover sobrenatural de Dios. Repito, en esta enseñanza nos referimos, cuando hablamos de dureza de corazón, al hecho de ser más sensibles a lo físico y natural que al mover sobrenatural de Dios.
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0: Creemos que Dios hace cosas, por ejemplo, pero solamente pensamos que Él lo hace a través de maneras naturales. Estamos limitando a Dios, creyendo que lo sobrenatural ya dejó de existir o que Dios se mueve, pero de maneras naturales. Hace algunos años escuché el testimonio, y se lo conté luego a una persona, el testimonio de un misionero que estaba en África, y en la aldea donde él estaba, él tenía como un lugar, un hogar de niños, ¿sí? Él y otras organizaciones también que trabajaban para ayudar a esos chicos que estaban con SIDA, habían nacido con SIDA, y ellos se encargaban de ayudarlos, criarlos, educarlos también, darles la asistencia médica que necesitaban. Y este misionero contó que estos niños, al cabo de un tiempo, Muchos de ellos se

0: sanaban de esta terrible enfermedad, que tenían un alto porcentaje de recuperación. Supongamos que era de todos los niños que entraban, un 80% de los niños se recuperaban. Y en las otras organizaciones, donde también entraban niños con este problema, el porcentaje era muchísimo menor. Cuando le comento esto a una persona que lee la palabra de Dios, que va a la iglesia, que sirve en su iglesia,
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2: España 1982.
4: La selección de Italia fue despedida con gran descreimiento de su patria por parte de los medios de comunicación. Incluso uno de los periódicos más vendidos de aquel país publicó el siguiente título con referencia al entrenador itálico: Fuera Bersot, estás viejo. Durante la primera ronda pareció darles la razón a las críticas, ya que no pudo derrotar a ninguno de sus rivales, ni a Polonia, ni a Perú, ni a Camerún. Pero como tampoco perdió ningún partido, clasificó a la siguiente ronda. Incluso la relación entre los dirigentes y los jugadores también era muy mala. Solo basta con escuchar la anécdota de Marco Tardelli, quien lució una crecida barba desde que llegó a España y que recién se afeitó horas antes del primer partido. No fue por cábala que me afeité, solo fue por espíritu de contradicción. Le escuché a un dirigente de la Federación Italiana criticar la barba y entonces me la dejé crecer. Pero después de varios días, otro directivo me dijo que me quedaba muy bien, así que decidí quitármela. Más allá de la anécdota con un toque de comicidad, es cierto que muchas veces somos sorprendidos por la actitud de quienes esperamos más apoyo. Tampoco es novedosa la actitud, ya que en tiempos bíblicos Job expresaba: mis más íntimos amigos me aborrecen, los que más estimo se han vuelto contra mí. Pero claro está que esto no es determinante a la hora de los resultados. Italia fue campeón del mundo en aquella oportunidad, y Dios bendijo a Job en sus últimos años más abundantemente que en los anteriores.
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1: Primero Lot miró a Sodoma, luego se acercó a Sodoma y antes de que pasara mucho tiempo se hallaba viviendo allí. Mientras que Lot se alejaba cada vez más del Señor, Abraham se acercaba más. Lot se convertía en amigo del mundo, Abraham
2: se convertía en amigo de Dios.
1: Dios le dijo a Abraham que alzara sus ojos y contemplara toda la tierra. La gente del mundo pide lo que sus ojos ven, mientras que el pueblo de fe
2: pide lo que los ojos de Dios ven.
1: Lot tomó parte de la tierra, pero a Abraham se le dio toda la tierra.
2: Dios siempre da lo mejor a los que le dejan escoger a él.
1: Más bien, busquen primeramente el reino de Dios y su justicia, y todas estas cosas les serán añadidas. Dios prometió bendecir a la simiente de Abraham,
2: pero la familia de Lot fue destruida en Sodoma.
1: Cuando Lot se mudó a Sodoma, perdió la protección del juez de toda la tierra y tuvo que sufrir las consecuencias. Él siguió la senda de la amistad con el mundo.
2: Luego amó al mundo, más tarde se conformó al mundo y por último
1: lo juzgaron con el mundo. Rara vez el mundo captura a los santos súbitamente. Ellos entran poco a poco en lugar de peligro.
2: Con Lot, el proceso empezó cuando adoptó a Egipto como su modelo.
1: Y empezó a andar por vista en lugar de por fe. Prefirió a la gente del mundo antes que a su piadoso tío y las casas de Sodoma antes que a las tiendas de su Dios. Lot había perdido su altar y pronto perdería su tienda. Pero Abraham tenía su tienda, y su altar.
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de júbilo. Vamos con los pies y vamos, muévame los pies, muévame los pies. Vamos brincando ahí.

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1: ¿Qué estáis comiendo?
2: Papita.
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3: ¿Qué tal mis queridos amigos? ¿Cómo están ustedes? Es una alegría poder compartir este momento una vez más juntos en esta propuesta de 100% Radio. Un abrazo grande, un saludo desde Argentina a todos los oyentes de aquí, de mi amada Argentina, y también desde el exterior, aquellos que nos sintonizan, que nos escuchan a través de las diferentes emisoras. Hoy quiero hablarte acerca de cómo los milagros glorifican a Dios. Es un tema maravilloso, ¿verdad? Porque los milagros tienen un propósito que no ha caducado, que sigue siendo el mismo. Y vamos a ver en la Escritura algunas cosas importantes, porque hay muchas razones por las cuales los milagros son necesarios en este tiempo, pero voy a mencionar dos. Una tiene que ver con que los milagros glorifican a Dios, y la otra, que los milagros son utilizados para validar, para confirmar la palabra de Dios. Así que vamos a ver cómo esto realmente, los milagros glorifican a Dios, validan la palabra de Dios, y Dios espera que nosotros usemos esta capacidad sobrenatural que Él nos da, que son los milagros. Él espera que estemos utilizando este recurso tan valioso para cada uno de nosotros. Los milagros no terminaron cuando murió el último apóstol. Los milagros siguen vigentes hoy en día. Yo he visto muchos milagros

en mi vida, en el ministerio que el Señor me ha dado a través de la radio, cuando he ido a evangelizar, cuando me encuentro con personas en la calle o en cualquier lugar que me presentan su necesidad y oramos, y he visto milagros, milagros de sanidad, milagros de económicos, milagros de vidas transformadas. Así que sobre eso vamos a hablar. Y vamos a tomar como base Mateo capítulo 9. Hay una historia aquí bien interesante que podemos compartir juntos, y es cuando Jesús sana a un paralítico. Y luego esta historia se encuentra también en Marcos capítulo 2, y luego vamos a ir ahí, a Marcos capítulo 2, para entrar en más detalle con respecto a esta historia. Pero quiero remarcar lo que dice el verso 8 de Mateo capítulo 9, que dice: cuando las multitudes vieron esto, ¿qué vieron? Bueno, que Jesús sanó a un hombre paralítico. Dice que cuando vieron esto sintieron temor, y aquí está la razón de los milagros, y glorificaron a Dios. Glorificaron a Dios. Bueno, los dones del Espíritu, el hacer milagros, las señales, los prodigios, las maravillas, glorifican a Dios. Y esta es la razón por la que Él nos da la capacidad para hacer milagros. Cuando tú empiezas a evangelizar, hay una tendencia en la gente a dudar, a pensar: bueno, lo que está hablando esta persona, lo que está diciendo parece muy lindo, parece muy bueno, pero ¿cómo sé que es verdad? ¿Cómo sé que esto es realidad? ¿Cómo sé que está diciendo la verdad? En una oportunidad, el evangelista T.L. Osborne, un evangelista famoso, que fue utilizado por Dios en el siglo XX, él ya está en la presencia del Señor, pero este hombre fue utilizado poderosamente en el siglo XX con milagros, maravillas, prodigios, y convirtió a cientos de miles de personas al Señor. Y él habló de su experiencia cuando, en un principio de su ministerio, él estaba en el campo misionero. Y él trataba de darle testimonio a la gente, pero la gente no creía lo que él decía. Finalmente, un día, él estaba hablando con un hombre diciéndole: la Biblia dice, porque la Biblia dice así, la Biblia dice asá. Y este hombre le contestó: ¿cuál es la diferencia entre tu Biblia, tu libro negro, y cualquier otro libro negro que hable de la religión? Porque acá, en la zona donde este hombre estaba, donde este evangelista estaba predicando, era una ciudad, creo que en la India, donde había muchas religiones y demás. Entonces, el evangelista pensó: ¿cómo pueden saber estas personas que la Biblia es verdad? Yo tengo fe en que la Biblia es la palabra de Dios, pero ¿cómo puedo convencerlos? Él dejó el campo misionero, se sentía derrotado, se sentía desanimado, regresó a su casa y empezó a buscar a Dios, claro. Y el Señor le dijo que tenía que usar esta capacidad sobrenatural que Él le había dado a la iglesia de Cristo, que eran los milagros, los prodigios, las señales, porque ellos tienen el propósito de validar la palabra de Dios, y eso es lo que transformará la vida de las personas. Bueno, todos conocemos luego la historia, si no, informate acerca de este gran hombre de Dios, cómo fue utilizado con poder, milagros, prodigios, maravillas, señales, y cómo impactó al mundo porque utilizó esta herramienta que son los milagros. Ahora, los milagros, las señales, los prodigios, las maravillas, no tienen la intención de transformar la vida de las personas, sino de atraerlos a la palabra de Dios, que ellos crean que la palabra que se está predicando es verdad. Y sí, la palabra, como una semilla incorruptible, una semilla pura, tiene la capacidad de, al ser sembrada en nuestros corazones, de transformarnos. Así lo dice 1 de Pedro capítulo 1 verso 23. Pues habéis nacido de nuevo, no de una simiente corruptible, sino de una incorruptible, es decir, mediante la palabra de Dios que vive y permanece. Sí, la palabra de Dios es lo que transforma la vida de las personas, pero ¿qué haces para que las personas

crean verdaderamente que el que está hablando es Dios. Bueno, ahí entran los milagros, porque ese es el propósito de los milagros. Por ejemplo, cuando decimos que la voluntad de Dios es que una persona sea sanada, lo demostramos orando por ellos en el nombre de Jesús. Y los ojos ciegos se abren, los oídos sordos comienzan a escuchar, los endemoniados son liberados, validando la palabra de Dios. Repito, los milagros no cambian a la gente, pero harán que crean que la palabra que estás hablando es la palabra de Dios. Continuamos con esta historia de Jesús sanando al paralítico, pero vamos a leer Marcos capítulo 2, del verso 1 al 9, donde encontramos más detalles con respecto a este paralítico que fue sanado. Dice así: habiendo entrado de nuevo en Capernaum, varios días después, se oyó que estaba en casa y se reunieron muchos, tantos que ya no había lugar ni aun en la puerta, y él les exponía la palabra. Entonces vinieron a traerle un paralítico llevado entre cuatro, y como no pudieron acercarse a él a causa de la multitud, levantaron el techo encima donde él estaba, y cuando habían hecho una abertura, bajaron la camilla en que yacía el paralítico. Viendo Jesús la fe de ellos, dijo al paralítico: Hijo, tus pecados te son perdonados. Pero estaban allí sentados algunos de los escribas, los cuales pensaban en sus corazones: ¿Por qué habla este así? Está blasfemando. ¿Quién puede perdonar pecados sino solo Dios? Y al instante Jesús, conociendo en su espíritu que pensaban de esa manera dentro de sí mismos, les dijo: ¿Por qué pensáis estas cosas en vuestros corazones? ¿Qué es más fácil, decir al paralítico: tus pecados te son perdonados, o decirle: levántate, toma tu camilla y anda? Bueno, la verdad es que ambas cosas, de acuerdo a una interpretación estrictamente bíblica, son imposibles, porque es imposible que un hombre perdone pecados y también es imposible que un hombre sane a otra persona de parálisis. Por lo tanto, si Dios podía hacer una de estas dos, también podía hacer la otra. Jesús continúa en el verso 10 al 12 diciendo: Pues, para que sepáis que el Hijo del Hombre tiene autoridad en la tierra para perdonar pecados, dijo al paralítico: A ti te digo, levántate, toma tu camilla y vete a tu casa. Y él se levantó y tomando al instante la camilla, salió a vista de todos, de manera que todos estaban asombrados y glorificaban a Dios diciendo: Jamás hemos visto cosa semejante. Jesús lo dejó muy en claro y dijo: Bueno, para que ustedes sepan que tengo potestad para perdonar pecados, es decir, para hacer cosas espirituales que no se ven, él hizo un milagro. Para que la gente entendiera que si él podía hacer cosas en el ámbito físico, cosas que ellos podían ver, que ellos podían palpar con sus cinco sentidos naturales, entonces las cosas espirituales que él estaba predicando, como el perdón de los pecados, la salvación, la vida eterna y todo eso que no se puede ver, entonces eso también era verdad, porque Jesús demostró con los milagros que la palabra era verdad. Los apóstoles siguieron el mismo ejemplo. Hebreos capítulo 2, versos 2 y 3 dice: Porque si la palabra hablada por medio de ángeles resultó ser inmutable y toda transgresión. Los apóstoles siguieron el mismo ejemplo. Hebreos capítulo 2, versos 2 y 3 dice: Porque si la palabra hablada por medio de ángeles resultó ser inmutable y toda transgresión y desobediencia recibió justa retribución, ¿cómo escaparemos nosotros si descuidamos una salvación tan grande, la cual, después que fue anunciada primeramente por medio del Señor, nos fue confirmada por los que oyeron? Dice que la palabra fue confirmada. Dios confirmó su palabra por medio del poder del Espíritu Santo a través de señales, prodigios y maravillas. Esto está en Marcos 16:20, que dice que los apóstoles salieron y predicaron por todas partes, colaborando.

el Señor con ellos y confirmando la palabra por medio de las señales que la seguían. Dios quiere que usemos su capacidad sobrenatural, su poder para ministrarle a la gente. Él usa los milagros que se dan por medio de los dones del Espíritu Santo para confirmarle a la gente que en realidad es Él mismo, Dios mismo, el que está hablando. Cuando una persona es liberada, cuando una persona recibe un milagro, cuando la persona es tocada por el poder de Dios, literalmente abren su corazón a Cristo para que Dios trabaje en otras áreas de su vida. Es un inicio, es un comienzo, es la puerta para cosas mayores. Pablo, el apóstol, que tenía una sabiduría impresionante, que conocía, que tuvo la revelación de la gracia de Dios para nosotros los gentiles, le escribió a los corintios diciéndoles cómo él llegó a ellos al principio. Dice, cuando fui a vosotros, hermanos, proclamándoos el testimonio de Dios, no fui con superioridad de palabras o de sabiduría, pues nada me propuse saber entre vosotros, excepto a Jesucristo y este crucificado. Y estuve entre vosotros con debilidad y con temor y mucho temblor, y ni mi mensaje ni mi predicación fueron con palabras persuasivas de sabiduría, sino con demostración del Espíritu y de poder, para que vuestra fe no descanse en la sabiduría de los hombres, sino en el poder de Dios. La razón, que dice aquí el apóstol, por la que no fui a ellos solamente con excelencia de palabras, sino con la demostración del Espíritu y de poder, fue para que la fe de esta gente, de estos corintios, esté fundada en el poder de Dios y no en la sabiduría de los hombres. Jesús es el mismo ayer, hoy y por los siglos de los siglos. Él, mientras estuvo en la tierra, según Hechos 10:38, dice que, como fue ungido con el Espíritu Santo y con poder, anduvo haciendo bienes y sanando a todos los oprimidos por el diablo porque Dios estaba con él. Él confirmó su palabra. ¿Cómo? Con milagros. Y los milagros eran como una campana para atraer a la gente, para atraerlos a su mensaje. Y si Jesús utilizó este método para ministrar y transformar la vida de las personas, ¿cómo podemos creer que podemos hacer algo mejor que lo que Él hizo si no utilizamos los milagros para atraer a la gente a Jesús, a Dios, para que así reciban el mensaje? ¿Cómo podemos hoy convencer al mundo sin el uso del poder sobrenatural de Dios? Los milagros glorifican a Dios y son como una campana que atrae a la gente. Es como si usáramos una campana para llamar a la gente a comer. Sí, lo que te llena, lo que te nutre y fortalece es la comida, no la campana, pero la campana es la que llamó tu atención. Y sin la campana algunas personas se van a perder la comida. Y sin el poder milagroso de Dios, muchas personas se perderán del hecho de que Dios es real y Él puede cambiar los corazones y perdonar los pecados. Dios quiere fluir en tu vida y a través de tu vida quiere obrar milagros en la vida de la gente que te rodea para que su palabra sea confirmada. Sí, alguno puede decir, bueno, pero esto me da miedo, me intimida. ¿Y si oro por alguien y no se sana? ¿Y cómo sé yo que voy a obtener resultados? Bueno, mi querido amigo, mi querida amiga, entiende lo siguiente. Tienes que reconocer que tú no eres el que haces los milagros. ¿Sí? Tienes bien en claro esto, ¿verdad? Dios es el que hace los milagros, no tú. No te atribuyes el mérito si hay una sanidad, si hay una liberación. No, no, no. Siempre la gloria para quién es. Es para Dios. Y cuando la persona es bendecida, Dios se lleva la gloria. Y si la persona no recibe, tampoco te echas la culpa. No, porque tú nada más haces la oración. Dios es el que obra la sanidad. Él es quien tiene que fluir por medio de ti. Así, mi querido amigo, mi querida amiga, anímate. Dios quiere usarte de maneras milagrosas. Métete en la palabra. Toma esta enseñanza, aplícala a tu vida y permite que el milagroso y sobrenatural poder de Dios empiece a fluir hoy por medio de ti.

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1: Se busca apoyo.
2: España 1982.
1: La selección de Italia fue despedida con gran descreimiento de su patria por parte de los medios de comunicación. Incluso uno de los periódicos más vendidos de aquel país publicó el siguiente título con referencia al entrenador itálico: Fuera Berzot, estás viejo. Durante la primera ronda pareció darles la razón a las críticas, ya que no pudo derrotar a ninguno de sus rivales, ni a Polonia, ni a Perú, ni a Camerún. Pero como tampoco perdió ningún partido, clasificó a la siguiente ronda. Incluso la relación entre los dirigentes y los jugadores también era muy mala. Solo basta con escuchar la anécdota de Marco Tardelli, quien lució una crecida barba desde que llegó a España y que recién se afeitó horas antes del primer partido. No fue por cábala que me afeité, solo fue por espíritu de contradicción. Le escuché a un dirigente de la Federación Italiana criticar la barba y entonces me la dejé crecer. Pero después de varios días, otro directivo me dijo que me quedaba muy bien, así que decidí quitármela. Más allá de la anécdota con un toque de comicidad, es cierto que muchas veces somos sorprendidos por la actitud de quienes esperamos más apoyo. Tampoco es novedosa la actitud, ya que en tiempos bíblicos Job expresaba: mis más íntimos amigos me aborrecen, los que más estimo se han vuelto contra mí. Pero claro está que esto no es determinante a la hora de los resultados. Italia fue campeón del mundo en aquella oportunidad. Y Dios bendijo a Job en sus últimos años más abundantemente que en los anteriores.
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0: ¿Sabías que las ranas del norte de América se congelan en invierno para sobrevivir? Cuando ya se empiezan a ver los primeros vientos fríos del invierno, en la rana comienzan a sucederse una serie de cambios. Inmediatamente la sangre se congela hasta llegar al corazón, el cual pasa a un estado de crionización. Una vez en esta situación, el anfibio es el equivalente a un cubito de hielo con forma de rana. Cuando el invierno pasa, unas fibras alrededor del corazón de la rana empiezan a cargarse de electricidad estática. Cuando están suficientemente llenas, le sueltan un golpe, provocando lo equivalente a un electroshock que pone en marcha el corazón nuevamente. Esto hace que el proceso se invierta y la rana sea de nuevo un ser vivo con completa funcionalidad. 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
4: Quisiera hacerte una pregunta. ¿Qué es para ti dureza de corazón? ¿Qué pensás o qué viene a tu mente cuando hablamos de dureza de corazón? Bueno, posiblemente venga a tu mente el rostro de una persona, de un amigo, de alguien a quien constantemente le hablas de Jesús, le hablas del Señor y te rechaza. Tal vez puede ser el vecino, puede ser tu cónyuge, amigos de trabajo, tu jefe, no sé. ¿Qué viene a tu mente cuando hablamos de dureza de corazón? ¿Qué te parece que es ser duros de corazón? Tal vez alguno pueda decir, bueno, en la Biblia encontramos a Faraón, que tenía el corazón endurecido, no dejaba al pueblo de Israel salir y adorar el nombre del Señor. Otro dirá, bueno, también encontramos a Jonás, una persona que recibe un encargo de parte de Dios para predicar la palabra, una palabra de arrepentimiento, a Nínive, una ciudad que estaba entregada a la idolatría. Los asirios eran gente muy violenta. Cuando ellos conquistaban una ciudad, una nación, eran muy violentos. La historia cuenta situaciones desgarradoras, como ellos mataban a los hombres, a las mujeres embarazadas, a los niños. Era terrible. Y claro, Jonás recibe el encargo de parte de Dios de ir y predicarle a esta gente. Y claro, Jonás sabía que si esta gente se arrepentía, Dios en su misericordia los iba a perdonar, les iba a dar otra oportunidad. ¿Y qué hace Jonás? En vez de ir y predicarles, se toma un barco y se va para otro rumbo, para otro lado totalmente diferente. Y aquí vemos otra señal de un corazón duro, ¿sí? Porque dureza de corazón se manifiesta de diferentes maneras. Significa rechazar a escuchar la palabra de Dios o a someterse y a obedecer su voluntad. Pero la dureza de corazón, si bien dimos el ejemplo de Faraón, el ejemplo de Jonás, y también podríamos mencionar a aquellas personas que se les endurece tanto el corazón que se apartan de la fe en Cristo, le dan la espalda al Señor, no quieren saber nada con buscar a Dios, con ir a la iglesia, leer o recibir las enseñanzas de la palabra. Y si bien estos son casos extremos, y nosotros podemos llegar a decir, bueno, pero esto no me afecta a mí, porque yo busco a Dios, yo voy a la iglesia, yo tengo un corazón tierno para Jesús, la dureza de corazón también puede afectarnos a todos de una manera más sutil, y debemos prestar atención a eso, para que no nos impida recibir todo lo que Dios tiene para nuestras vidas. Porque endurecido también significa frío, insensible, inflexible. La pregunta, ¿sentiste eso hacia Dios alguna vez? ¿Sentiste tu corazón frío hacia el Señor? ¿Tu corazón insensible? Te dan la palabra, te enseñan, pero vos no la podés recibir, no te quebrantás ante la palabra del Señor. Tu relación con el Señor se volvió en una relación fría. ¿Sentiste esto alguna vez hacia Dios? Bueno, esto es también tener el corazón endurecido, pero también de manera más sutil, y esto es lo que vamos a hablar hoy, en esta oportunidad, en este estudio, nos referimos a dureza de corazón, al hecho de ser más sensible a lo físico y a lo natural que al mover sobrenatural de Dios. Repito, en esta enseñanza nos referimos, cuando hablamos de dureza de corazón, al hecho de ser más sensibles a lo físico y natural que al mover sobrenatural de Dios.
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4: Creemos que Dios hace cosas, por ejemplo, pero solamente pensamos que Él lo hace a través de maneras naturales. Estamos limitando a Dios, creyendo que lo sobrenatural ya dejó de existir o que Dios se mueve, pero de maneras naturales. Hace algunos años escuché el testimonio y se lo conté luego a una persona, el testimonio de un misionero que estaba en África y en la aldea donde él estaba, recibían, él tenía como un lugar, un hogar de niños, ¿sí? Él y otras organizaciones también que trabajaban para ayudar a esos chicos que estaban con SIDA, habían nacido con SIDA, y ellos se encargaban de ayudarlos, criarlos, educarlos también, darles la asistencia médica.

0: médica que necesitaba. Y este misionero contó que estos niños, al cabo de un tiempo, muchos de ellos se sanaban de esta terrible enfermedad, que tenían un alto porcentaje de recuperación. Supongamos que era de todos los niños que entraban, un 80% de los niños se recuperaban. Y en las otras organizaciones, donde también entraban niños con este problema, el porcentaje era muchísimo menor. Cuando le comento esto a una persona que lee la palabra de Dios, que va a la iglesia, que sirve en su iglesia, él me dice, lo que pasa es que los niños tienen, cuando son pequeños y tienen este problema del SIDA, pueden crear anticuerpos y el cuerpo se defiende y se pueden llegar a sanar. Él trataba de darme una explicación lógica a esto. Y le digo, bueno, es posible, pero te estoy contando que en ese lugar, en ese hogar donde está este hermano, el porcentaje de recuperación es mucho mayor comparado con las otras organizaciones. Esto es un obrar de Dios. Pero esta persona seguía con la misma tesitura, con el mismo pensamiento de que el cuerpo humano, cuando son niños, se recupera a sí mismo. No podía creer de que pudiesen ocurrir cosas sobrenaturales o sanidades sobrenaturales. Siempre trataba de explicarlo desde un punto de vista natural. Y esto es un corazón endurecido, cuando creemos que Dios puede hacer cosas, pero solo a través de medios naturales. No hay otra forma. También podemos tener dureza de corazón. Estoy en este momento hablando sobre la sanidad. Pero podemos tener dureza de corazón en algunas áreas y en otras no. Por ejemplo, creemos que Dios puede sanar, que Dios puede hacer milagros sobrenaturales, pero que tal vez lo hace en África, o que los hace en otro país, pero no en el nuestro. O creemos que Dios hace milagros, maravillas, prodigios, señales, pero no creemos que tal vez puede ayudarnos a salir adelante en las finanzas, ¿sí? Prosperarnos financieramente. O así podríamos mencionar otras áreas donde creemos que en algunas áreas Dios se mueve, Dios obra, pero en otras no. Esto es señal de tener nuestro corazón endurecido. Vamos a ver algunas características.
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0: Gol en contra.
1: Argentina 1978.
0: En la segunda fase, más precisamente en el partido en que Holanda accedió a la final del mundo por segunda vez consecutiva, debieron enfrentarse con la selección italiana, a la cual derrotaron por 2-1, pero lo curioso de este partido fue que el autor del tanto italiano fue el holandés Erni Brandt a los 17 minutos del primer tiempo. A los 14 del segundo, empataría el mismo Brandt y faltando 13 minutos para el final del partido, Hunt puso cifras definitivas al encuentro. De esta forma, Erni Brandt

0: Hans se convirtió en el único futbolista de la historia de los mundiales hasta ese entonces en convertir un tanto en contra y otro a favor en el mismo partido. Esta acción, absolutamente involuntaria de Brands, por poco los deja fuera de la final, pero fue su correcta actitud al no desanimarse ni darse por vencido ante esta equivocación la que le permitió corregir su error y avanzar hacia la meta. En el partido de la vida tenemos siempre la posibilidad de equivocarnos, pero nunca de rendirnos. Por eso la Biblia afirma: sé fuerte y valiente, no tengas miedo ni te desanimes, porque el Señor tu Dios te acompañará donde quiera que vayas.
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0: ¿Sabías que? La gasolina no es igual en invierno que en verano. Cuando el tiempo es muy frío, resulta difícil vaporizar la gasolina y cuesta mucho arrancar el auto. Por eso las compañías petrolíferas en invierno preparan gasolinas con una mayor proporción de componentes volátiles, lo que permite que se vaporice más fácilmente. Por otra parte, cuando el tiempo es caluroso, no es deseable que la gasolina sea muy volátil porque se vaporizaría con demasiada facilidad. Parte de la gasolina del depósito se perdería por evaporación, lo que además de caro resulta peligroso para el medio ambiente. Además, pueden formarse bolsas de vapor en los conductos del combustible, con lo que la bomba de gasoil no podría funcionar correctamente y no llegaría suficiente combustible al motor para prender el auto. Cuanto más frío sea el clima, mayor es la proporción de componentes volátiles que debe contener la mezcla. De hecho, las compañías petrolíferas cambian la proporción de la mezcla 4 veces al año y no nos damos cuenta, pero lo notaríamos si no lo hicieran. 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

0: La Batalla de Santiago.
1: Chile, 1962.
0: El 2 de junio de 1962 se enfrentaban Chile e Italia. Las críticas de la prensa italiana hacia el país trasandino por su pobreza y desorganización no cayeron bien en el pueblo chileno. El terremoto de Valdivia de 1960 había afectado en parte los preparativos de ese mundial. De hecho, la prensa chilena también respondió hablando de los males que vivía el sur de Italia. Con todo ese clima, el Estadio Nacional, colmado por 66.000 espectadores, recibía este partido. Los jugadores de Italia salieron al campo con claveles y los arrojaban hacia las gradas buscando calmar el clima, pero les eran devueltos y se ganaron la silbatina del público. Así comenzó el encuentro, que desde el comienzo presentaba jugadas violentas, a tal punto que a los 12 minutos una falta de Ferrini sobre Landa dejó con 10 a Italia. El jugador se negaba a salir del campo, por lo que intervinieron los carabineros de Chile y lo arrestaron. En la segunda etapa y

0: Con diferencia numérica, Chile aprovechó para convertir los dos goles que le daban la victoria y el árbitro decidió terminar el partido sin tiempo de descuento para evitar que el escándalo sea peor. No son pocas las veces donde presenciamos lamentables espectáculos de violencia en ámbitos deportivos y en otros ámbitos, promovidos por la crítica de una lengua filosa, chismosa y despiadada. En este sentido, la Biblia advierte: la lengua, esa diminuta parte de nuestro cuerpo, puede ser causa de grandes daños. Es como una chispa insignificante que provoca el incendio de un gran bosque.
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100% Radio. ¿Qué tal, mis queridos amigos? ¿Cómo están ustedes? Es una alegría poder compartir este espacio con todos los amigos que cada semana nos acompañan en esta propuesta de 100% Radio. Hoy, el tema que quiero compartir con ustedes tiene como título La consolación de las Escrituras. ¿Me acompañan? Vamos a leer Romanos capítulo 15, versículo 4, que dice así: Porque las cosas que se escribieron antes, para nuestra enseñanza se escribieron, a fin de que por la paciencia y la consolación de las Escrituras tengamos esperanza. Este pasaje nos enseña muchas cosas importantes y entre ellas nos indica que Dios registró su palabra para nuestro beneficio. Cada historia, cada promesa, cada oración y la doctrina revelada en las Escrituras tiene como fin enseñarnos, perfeccionarnos, fortalecernos, consolarnos y darnos esperanza. Y habla que por la consolación de las Escrituras tengamos esperanza. La palabra de Dios nos consuela. Tiene varias finalidades que son muy importantes. Pero la consolación es tan necesaria, sobre todo en esos momentos cuando pasamos por tribulaciones, dificultades, y necesitamos una palabra de Dios para poder aferrarnos. Para algunos tal vez la palabra de Dios sea simplemente algo religioso. Algunas personas a veces, ha ocurrido y me ha pasado en varias oportunidades, que están pasando por algún tipo de dificultad o tribulación y les resulta muy difícil encontrar fortaleza y esperanza en la palabra de Dios. Es como si la palabra no fuera suficiente. Y dicen, sí, querido hermano, pastor, amigo, yo sé que Dios dice esto, que Dios dice lo otro, el Espíritu Santo me lo puso en mi corazón, pero lo que pasa es que este problema es tan grande, esta situación que estoy atravesando es tan difícil, que necesito más que una palabra de Dios. Y encontramos a otra persona que, con un versículo bíblico, una persona que permite que el Espíritu Santo hable a su corazón, posiblemente encuentre en esa palabra, en ese versículo, solaz, refrigerio, esperanza, consolación. ¿Por qué razón? Algunas personas toman la palabra y esa palabra cambia sus vidas, mientras que otras reciben el mismo mensaje, pero parece que no les alcanza, que no es suficiente, que necesitan algo más. Esto tiene que ver con la incredulidad. A veces los corazones están tapados de incredulidad. No es que hace falta fe. La fe que hemos recibido cada uno de nosotros, dice la palabra del Señor, que a todos

0: se nos ha dado una medida de fe. Y Jesús nos enseña en los evangelios que no necesitamos una fe muy grande. Con una fe como el tamaño de un grano de mostaza es más que suficiente. Entonces, Dios nos ha dado a todos una medida de fe. Todos tenemos fe. Pero cuando recibimos a Jesús en el corazón, el Espíritu Santo pone la fe de Dios en nosotros y esa fe no es defectuosa. Esa fe, que posiblemente sea como el tamaño de un grano de mostaza, es más que suficiente para que cada uno de nosotros podamos recibir todas aquellas manifestaciones de la bendición de Dios, que pueden ser sanidad, milagros económicos, milagros familiares, etcétera, etcétera, etcétera. Lo que sucede es que no nos falta fe, sino que nuestra fe está tapada muchas veces por incredulidad. Y es ahí donde debemos trabajar, quitar la incredulidad de nuestros corazones. Esto se logra haciendo determinadas cosas y no haciendo otras cosas, pero eso es tema para otra charla, otro programa más adelante. La incredulidad nos limita y no nos permite justamente encontrar ese refrigerio, ese solaz, ese refugio en la palabra del Señor, y decimos, bueno, sí, ya sé que Dios dice eso, pero necesito más. Necesitamos la palabra. La palabra tiene ayuda para cada una de nuestras necesidades. Dios dejó escrita y registró su palabra para nuestro beneficio, porque cada historia, cada promesa, cada oración y la doctrina que encontramos en el Nuevo Testamento tiene como fin enseñarnos, tiene como fin fortalecernos, consolarnos, darnos esperanza. Cuando quitamos la incredulidad, comprendemos en nuestro corazón que la palabra es verdadera, que Dios no miente. Encontramos, dice Hebreos capítulo 6, versos 18 y 19, quiero compartir con ustedes este pasaje, que dice así: para que por dos cosas inmutables, en las cuales es imposible que Dios mienta, aquí dice, es imposible que Dios mienta, y a causa de ello, tengamos un fortísimo consuelo, los que hemos acudido para asirnos de la esperanza puesta delante de nosotros, la cual tenemos como segura y firme ancla del alma y que penetra hasta dentro del velo. Dice aquí la palabra del Señor que es imposible que Dios mienta. Cuando tenemos esa seguridad y sabemos que la palabra es verdad, que Dios no miente, que Él cumple sus promesas, pero no cuando tenemos una comprensión mental, sino cuando lo comprendemos en nuestro espíritu, lo entendemos en nuestro corazón, que Dios no miente, que la palabra es verdadera, entonces vamos a tener un fortísimo consuelo. No es un consuelo así nomás, es fortísimo consuelo. Y nos habla de tener estabilidad mental y emocional, porque habla del ancla. Todos sabemos que el ancla tiene la función de mantener a un barco varado en algún lugar para no ser arrastrado por la corriente. Y aquí habla de anclar el alma. ¿Y qué es el alma? El alma tiene que ver con la mente y tiene que ver con las emociones. Y justamente estas son dos áreas que a veces están sacudidas por los vientos. No hay estabilidad mental. Hay personas que tienen pensamientos destructivos, pensamientos de incredulidad, pensamientos negativos. Por un momento creen, por otro momento no creen. Y esto desestabiliza emocionalmente a la persona, haciendo que un día esté bajoneado espiritualmente, otro día esté por las nubes. Y esto se logra, esta ancla del alma, es esa confianza que nos da la palabra de Dios, cuando hallamos ese fortísimo consuelo y entendemos que la palabra de Dios es verdadera. Entonces, mi querido amigo, nada nos hace titubear, nuestras emociones están en control, nuestros pensamientos están firmes. ¿Por qué? Porque nuestros pensamientos y nuestras emociones están firmes en la palabra del Señor. Así que mi querido amigo, mi querida amiga, confiemos en la palabra. La palabra nos da consuelo, un fortísimo consuelo. Aquellos que creemos que Dios no miente, y de esta manera nuestras emociones y nuestros pensamientos encontrarán seguridad y estabilidad. Padre, gracias te damos por tu maravillosa palabra, porque ella nos beneficia. Porque cada historia, promesa, oración, doctrina revelada en las Escrituras tiene como fin enseñarnos, perfeccionarnos, fortalecernos, consolarnos, darnos esperanza, estabilizar nuestra mente y nuestras emociones. Ayúdanos a creer en ella y a confiar y a entender en nuestro espíritu que tú no mientes y que cielo y tierra pasará, pero tu palabra no pasará. En el nombre de Jesús, amén. Gracias, mis queridos amigos, por haber compartido este momento con nosotros. Dios te bendice y hasta la próxima.
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2: Para el desarrollo espiritual, vamos a leer en Lucas capítulo 19 unos pasajes acerca de una historia muy conveniente, muy instructiva. Y vamos a desarrollar hoy este tema de la vida de Zaqueo. Zaqueo, un publicano, una persona que trabajaba para el gobierno de Roma y que era catalogado por sus paisanos, por los judíos, como un traidor, una persona que no era muy querida. Pero la vida de este hombre nos deja una enseñanza muy importante y es la que vamos a tratar de compartir y desarrollar en esta oportunidad. ¿Qué tal si me acompañan? Esto es Lucas capítulo 19, versículo 1, y dice lo siguiente: habiendo entrado Jesús en Jericó, iba pasando por la ciudad, y sucedió que un varón llamado Zaqueo, que era jefe de los publicanos y rico, procuraba ver quién era Jesús, pero no podía a causa de la multitud, pues era pequeño de estatura. Y corriendo delante subió a un árbol sicómoro para verle, porque había de pasar por allí. Cuando Jesús llegó a aquel lugar, mirando hacia arriba, le vio y le dijo: Zaqueo, date prisa, desciende, porque hoy es necesario que yo pose en tu casa. Entonces él descendió a prisa y lo recibió, y la recibió gozoso. Al ver esto, todos murmuraban diciendo que había entrado a posar con un hombre pecador. Entonces Zaqueo, puesto en pie, dijo al Señor: he aquí, Señor, la mitad de mis bienes doy a los pobres, y si en algo he defraudado a alguno, se lo devuelvo cuadruplicado. Jesús le dijo: hoy ha venido la salvación a esta casa, por cuanto él también es hijo de Abraham. Porque el Hijo del Hombre vino a buscar y a salvar lo que se había perdido. Qué interesante es esta historia, ¿verdad? Un publicano, un hombre que se veía impedido a causa de su trasfondo, a causa de su trabajo, se veía impedido para acercarse a Jesús en forma abierta, como tal vez podía hacerlo un pobre, un enfermo o aún uno de los religiosos de la época, que tal vez con una pregunta o con alguna inquietud ellos accedían a Jesús con sus inquietudes en forma normal. Sin embargo, este hombre, que se sentía acusado por su conciencia y tenía temor de ser rechazado por Jesús, no pudo ir abiertamente a tener un encuentro con él. Pero no solo que tenía este impedimento, que era su trabajo o su conciencia que le impedía acercarse al Señor con total libertad, sino que aún era bajo de estatura. Este hombre, al ser bajo de estatura, tampoco podía ver a Jesús en forma normal porque la multitud lo tapaba. Entonces parecía que había bastantes impedimentos para que él pudiese acceder o ver quién era este hombre del que todos hablaban. Entonces se sube a un árbol y allí, entre las ramas y entre medio de las hojas, trata de visualizar al Hijo de Dios. Evidentemente,

Podemos notar que este hombre no era observado por nadie. Aparentemente nadie había visto que él estaba escondido allí en el árbol, entre medio de las hojas y de las ramas. Sin embargo, Jesús sí lo había visto. Y hoy en día hay tantas personas que también tienen tantos prejuicios, son personas no queridas por la sociedad, no queridas por sus familiares. Tal vez vos que estás escuchando este podcast, eres uno de ellos, personas que tal vez no eres popular entre tus familiares, no eres muy aceptado por la sociedad, por tu trasfondo, por tus errores, por lo que hiciste en el pasado, porque tu pasado fue muy oscuro, porque has hecho cosas que tal vez te estás avergonzando en este momento y piensas que nadie puede borrar eso y tal vez te sientes desechado por Dios. Pero quiero decirte algo. Si estás escuchando esta grabación, este podcast, es porque tienes sed en tu corazón de Dios. Y Dios mira eso. La gente rechazaba a Zaqueo, lo menospreciaba, lo dejaba a un lado, pero el Señor no. Él dijo, los enfermos necesitan médico y no los sanos. Por eso Jesús le dijo, es necesario que hoy vaya a tu casa, vos en tu casa. Es necesario que hoy tengas un encuentro conmigo. Y este deseo de Jesús de ir a la casa es un deseo noble porque la casa representa la intimidad. La casa representa ese lugar donde podemos conversar mano a mano, decirnos las cosas sin miedos, sacarnos las caretas y hablar las cosas como son. Muchas veces entre la multitud, es difícil ser sinceros con Dios. Muchas veces los que estamos entre la multitud de la iglesia, en las bancas, en las gradas, en el púlpito, estamos rodeados de gente y no somos sinceros muchas veces en nuestra relación, en nuestra oración, en nuestra manifestación hacia Dios. En la iglesia a veces somos muy emotivos, levantamos las manos, oramos en alta voz, tenemos mucha fe, pero en la intimidad, en el cara a cara con Dios, es donde realmente podemos manifestarle al Señor quiénes somos. Y es allí en nuestra intimidad con Dios, en nuestra casa, donde nadie nos ve, donde podemos sincerarnos, ir con nuestras cargas a Dios, arrepentirnos de nuestros pecados y decirle que lo necesitamos, que tenemos que cambiar en algunas cosas. Y es allí donde Dios trata normalmente con muchos de nosotros. En los grandes eventos, donde están las multitudes, es fácil alabar a Dios, es fácil cantar y es fácil hacer muchas cosas que tienen un entorno religioso. Pero el Señor nos dice a muchos de nosotros, es necesario que yo vaya hoy y pose en tu casa. Quiero tener un encuentro contigo, quiero hablarte cara a cara, quiero que nos sinceremos, nos dice el Señor. Y te dice a ti, querido amigo, que me estás escuchando. ¿Por qué al terminar de oír esta grabación no tomas un tiempo para hablar con Él, para sincerarte? Él quiere darte algo en este día, quiere fortalecerte, quiere perdonar tus pecados y ayudarte a comenzar de nuevo, a empezar nuevamente, a dar esos pasos que tal vez, o a reenderezar tus caminos que estaban un poco torcidos. Jesús dijo después de hablar con Zaqueo, después que él dijo, bueno, Señor, la mitad de mis bienes que, bueno, fueron obtenidos de mala manera, se lo doy a los pobres. Y si he defraudado a alguien, se lo devuelvo cuadruplicado. Jesús dijo, hoy ha venido la salvación a esta casa. Y hoy ha llegado la salvación a tu vida. Hoy ha llegado la salvación a tu casa también. Si tomas un tiempo para hablar con Dios, reflexionar en tus caminos, presentarle tus necesidades, Él te escucha, Él está interesado en ti y quiere ayudarte. Déjalo entrar en tu casa. Mantén una conversación sincera con Él. Él te escucha y está dispuesto a ayudarte. Porque el Hijo del Hombre vino a buscar y a salvar lo que se había perdido. Muy bien, hasta aquí hemos llegado por hoy. Hasta un próximo encuentro de Claves para el Desarrollo Espiritual. Soy Mario Serrano y un saludo muy especial a todos
los amigos.

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hermanos míos, fortaleceos en el Señor y en el poder de su fuerza. Vestíos de toda la armadura de Dios para que podáis estar firmes contra las asechanzas del diablo. Porque no tenemos lucha contra sangre y carne, sino contra principados, contra potestades, contra los gobernadores de las tinieblas de este siglo. Por tanto, tomad toda la armadura de Dios para que podáis resistir en el día malo y habiendo acabado todo,

0: Mala posición, mala decisión.
1: Sudáfrica 2010.
0: El inglés Howard Bett, árbitro de la final del Mundial de Fútbol, ha visto varias repeticiones del partido desde su regreso a Sudáfrica, pero dijo que lo único que cambiaría de ese partido era el color de la tarjeta que le mostró al holandés Nigel de Jong. Consultado por la espectacular patada de Jong a Alonso a los 25 minutos, Webb admitió que cometió un error al solo amonestar al jugador. Después de haber visto la jugada desde mi sillón varias veces en cámara lenta y desde diferentes ángulos, puedo ver que se trató de una falta para tarjeta roja, agregó. Webb sostuvo que no expulsó al holandés porque tuvo escasa visión de la infracción. No pude ver el contacto real a Alonso, fui obstaculizado en cierta medida, dijo. Pude ver que el pie estaba alto y que por la reacción de Alonso tuvo que haber habido algún contacto, aunque no lo pude ver realmente, agregó el árbitro. El no tener una mirada completa de la situación motivó la sanción inadecuada del árbitro y con ella la reprobación de todos. Muchas veces en la vida juzgamos circunstancias, hechos o personas inadecuadamente por no tener una clara perspectiva o por tener una mirada parcial de la situación. Por eso, la recomendación de Jesús: dejen de juzgar por las apariencias, más bien, juzguen de una manera correcta. La próxima oportunidad que tengas que juzgar, asegúrate que no estás basándote solo en las apariencias. Procura conocer la verdad para poder juzgar correctamente.
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versículo 9, que si confesaras con tu corazón que Jesús es el Señor y que Dios le levantó entre los muertos, serás salvo.

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De una gota se forma el océano, de un grano de arena las costas. De un pequeño cambio de nuestros hábitos puede surgir un cambio global. Pongamos lo que hay que poner. Pongamos lo que hay que poner para cambiar a nuestro planeta, nuestro hogar. Respetemos el medio ambiente. Respetemos nuestro lugar.

0: El verdadero héroe.
1: Francia, 1938.
0: En el 38, Italia disputaría la final contra Hungría. Para Benito Mussolini, era fundamental obtener una victoria para seguir demostrando la superioridad del régimen fascista. En la víspera, los jugadores italianos recibieron desde Roma un telegrama enviado por Aquiles Starace, secretario general del Partido Fascista, de tres palabras que decía: vencer o morir. Finalmente, Italia venció por 4-2. Años más tarde, el portero húngaro Antal Szabó, que disputó aquella final, recordaba: me contaron antes de empezar el partido que los italianos habían recibido un telegrama de Mussolini que decía vencer o morir. Nunca en mi vida

0: Me sentí más feliz después de un partido. Con los 4 goles que me hicieron, le salvé la vida a 11 seres humanos. Fue grande la compasión de aquel arquero al deponer su pretensión lógica de quedarse con el título mundial por salvar la vida de sus contrincantes. Algo así como derrotarse para dar vida. Jesús dijo, no me la quitan, yo doy mi vida en rescate de muchos. También la Biblia afirma, cuando aún éramos enemigos de Dios, Cristo murió y resucitó, venciendo a la muerte para darnos vida eterna. Reconozcamos y rindamos tributo al verdadero héroe, quien detrás de la aparente derrota conquistó la victoria no solo para sí, sino para con sus propios enemigos.
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en medio del bajo mundo, humildemente se crió, sudando, buscando el pan, compitiendo con la miseria. Su pobreza era bien seria, pero luchaba con mucho afán. Quería ser arquitecto y los estudios su padre pagó. Pero al crecer su ambición era enorme y al crimen escogió.

0: ¿Y Tony, dónde está?
1: Está receptivo.
0: Ok, pues tráelo y léele las normas de rigor.
1: Bueno, Tony, la actitud negativa la deja afuera. No quiero manoteo. Pídele a verle para hablar y espera que se te dé la
0: vida. Tony, ¿sabes por qué te encuentras aquí?
1: No.
0: El motivo por el cual tú te encuentras aquí, según la carta que recibimos de la calle, es porque usted mató a un hombre a sueldo.
1: No, no, pues, dame la verde.
0: Tiene la verde.
1: Bueno, antes que nada, hay que aceptar que casi todos los que estamos aquí tenemos una cosa en común, y es que no hemos ido por el camino correcto. Ahora, dentro de los que estamos descarrilados están los que abusan y los que no abusan, y yo soy de los que no abusan. Yo no le he hecho nada a nadie que no se lo merezca. Pero para cuidar un negocio ilegal hay que poner respeto, y por eso es que muchos de nosotros estamos en esta prisión pagando las consecuencias. Si yo le estoy mintiendo, si estoy metiéndole la feca, a la larga ustedes me van a coger en la mentira. Pero mientras no se pruebe lo contrario, yo estoy aquí dispuesto a compartir todas mis conexiones de la calle con ustedes, y voy a toa. Eso es todo lo que tengo que decir.
0: Bueno, esta junta, debidamente bien organizada, ha determinado que la carta recibida de la calle no es base suficiente. Por lo tanto, dale arriba.

El joven Antonio Pérez, en el regreso a su hogar, quería rehabilitarse y una nueva vida comenzar, cuando de momento siente un balazo en su cuerpo, y cayendo ya casi muerto, se fijó rápidamente. Un hombre que por venganza lo siguió sin descansar, pues en el pasado Tony le quitó la vida a un familiar. El que siembra la muerte a otro, para sí mismo cosecha un homicidio, y sin un acto de arrepentimiento irá a la condena como Tony Persino.

como el águila en su vuelo, así ha de volar mi canto y llevar a lo más alto el nombre del Dios eterno, para que todo el mundo vea la libertad que yo tengo.

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¿Qué tal, queridos amigos? ¿Cómo están ustedes? Espero que bien. Es una gran alegría para mí poder compartir este espacio y este momento con todos los amigos que nos siguen a través de sus radios favoritas, aquellas radios que transmiten este programa de 100% Radio. Mi nombre es Mario Serrano. Te saludo desde Argentina y hoy quiero hablarte acerca de la justicia por medio de la gracia. Un tema básico del cristianismo, pero que puede presentar algún tipo de inconvenientes en la práctica. Muchas veces no entendemos bien este concepto de tener justicia delante de Dios por medio de la gracia. Y esto nos va a ayudar, la clara comprensión de todo esto, a tener una relación de más intimidad con Dios, más estable, más profunda, porque no vamos a estar confiando en nuestros méritos personales, sino en la obra de Jesús. Pero vamos a entrar de lleno ya con la enseñanza de hoy y que Dios bendiga abundantemente a través de esta palabra tu vida. ¿Me acompañas? Dice Romanos capítulo 3, versículo 21 al 23, voy a leer dos versiones. Voy a leer Reina Valera 1960 y voy a leer la Nueva Traducción Viviente. Son pasajes muy conocidos, pero que tenemos que desentrañarlos con profundidad para extraer de ellos toda la riqueza que tienen. Y aquí hay verdades espirituales muy profundas que nos van a liberar. Dice así Romanos 3, 21 al 23, pero ahora, aparte de la ley, la justicia de Dios ha sido manifestada, atestiguada por la ley y los profetas, es decir, la justicia de Dios por medio de la fe en Jesucristo, para todos los que creen, porque no hay distinción, por cuanto todos pecaron y no alcanzan la gloria de Dios. Y vamos a leer en la Nueva Traducción Viviente. Dice así: pero ahora, tal como se prometió tiempo atrás en los escritos de Moisés y de los profetas, Dios nos ha mostrado cómo podemos ser justos ante Él sin cumplir con las exigencias de la ley. Dios nos hace justos a sus ojos cuando ponemos nuestra fe en Jesucristo. Y eso es verdad para todo el que cree, sea quien fuere, pues todos hemos pecado, nadie puede alcanzar la meta gloriosa establecida por Dios. En una ocasión, un pastor le preguntó a un señor: ¿qué crees que tienes que hacer para poder ir al cielo? Él respondió que debería observar los 10 mandamientos, serle fiel a su esposa, vivir una vida virtuosa, más otras cosas más. El pastor dijo: ¿sabes realmente qué tienes que hacer para poder ir al cielo y estar en la presencia de Dios y tener una buena relación con Dios? Tú tendrías que tener una justicia que sea igual a la justicia de Dios. El hombre contestó sorprendido: ¿qué dice? No hay nadie que pueda tener una justicia que iguale a la de Dios. Solamente hubo un hombre que tuvo una justicia así. Y ese hombre es Jesucristo. Le diste al clavo. Eso es correcto, dijo el pastor. Nunca ninguno de nosotros por nuestra propia cuenta hemos observado los 10 mandamientos de manera perfecta, ni externamente ni internamente, pero necesitamos una justicia.

gracia que iguale a la de Dios para poder ser aceptados ante Él. Mi querido amigo, mi querida amiga, para entrar y tener una buena relación con nuestro Padre Celestial, necesitamos ser justos, tener justicia. Pero hay dos clases de justicia. Está la justicia del hombre y la justicia de Dios. La justicia del hombre es lo mejor que el hombre puede ofrecer. Es el mejor comportamiento de una persona. Son las buenas obras que hace. Pero, como decía este hombre de la historia, todo eso, por más que hagamos lo que hagamos, nunca vamos a poder ser aceptables ante Dios por guardar los requerimientos de la ley o por ser solamente buenas personas. Por eso, dice el pasaje que hemos leído, que Dios muestra en los escritos de Moisés y de los profetas cómo ahora el hombre puede realmente entrar a tener una buena relación con Dios sin guardar la ley, porque era imposible que el hombre, por medio de la ley, pudiese justificarse o por cumplir los 10 mandamientos, pudiese justificarse ante Dios. Y aquí entra la segunda justicia, la que Dios provee, la que Dios nos da. ¿Cuál es? Bueno, la justicia, que iguala a la de Dios, es la que Él nos ofrece, que es aparte de la ley, y es la justicia que viene por creer en Jesucristo, poner nuestra fe en Jesús. Todas las religiones del mundo piensan que tienes que hacer, ganar y realizar cosas para que Dios te acepte. Pero es interesante que la palabra evangelio significa buenas nuevas. La buena noticia, la buena nueva del evangelio es que Dios está ofreciendo su propia justicia y su propia aceptación a todos los que creen en lo que Jesús suministró a través de su muerte en la cruz, perdonando nuestros pecados. Esta es la justicia que es aparte del cumplimiento de la ley, la que viene por poner nuestra fe en Jesús. Por eso el verso 22 dice, la justicia de Dios que es por medio de la fe en Jesucristo. Y sigue diciendo, para todos. ¿Por qué está ofreciendo esta gracia para todos? Bueno, sigue el versículo diciendo, porque no hay distinción, por cuanto todos pecaron y no alcanzan o están destituidos de la gloria de Dios. El pecado nos destituye, nos separa de Dios. Y todos hemos pecado. Tú has pecado, yo he pecado. Y hemos destituido ese estándar de Dios de su perfección. Hemos quebrantado ese estándar de Dios alto de santidad y de perfección. Con la mente, con nuestras acciones. Aún siendo creyentes, muchas veces fallamos, nos equivocamos y vamos muy por debajo del estándar de exigencia y de justicia que Dios requiere para cada uno de nosotros. Sin embargo, al poner nuestra fe en Jesús, se nos atribuye la misma justicia de Dios y esto nos establece en una buena relación con nuestro Padre Celestial. Esto hace que podamos tener una amistad íntima, una relación correcta con Dios. Y Dios nos está ofreciendo esto no por medio de las obras de la ley, sino por medio de la fe en Jesucristo. La justicia de Dios no viene, mi querido amigo, por medio de tu trabajo, de tu esfuerzo, de tus méritos religiosos o de tus intentos para tratar de agradar a Dios. Viene por medio de la fe, de estar en las manos de Dios y poner tu fe y depender completamente de Jesucristo. Miremos un ejemplo del Antiguo Testamento. ¿Cómo fue salvo Abraham? El antepasado de los judíos, que vivió antes de Moisés, antes de los 10 mandamientos, antes del Éxodo. Abraham, el padre, el antepasado de los judíos. ¿Cómo fue salvo? La Biblia dice que él le creyó a Dios, creyó en la promesa que Dios le dio, y entonces se le abonó la justicia en su cuenta. Fue hecho justo, y la justicia se abonó en su cuenta. Fue declarado justo por Dios por medio de su fe. Pero nosotros también, según leemos en Romanos, que un hombre, por el mismo método, por el mismo medio que es la fe, es declarado justo, pero ahora por la fe o por poner su fe en Jesús, en su sacrificio, eso que Él realizó en la cruz por todos nosotros. Si crees en Jesús, si crees que Él murió en la cruz, que Él derramó su sangre por tu pecado, la justicia te será acreditada a tu cuenta,

tienes que hacer? Solamente creer. Dice Romanos capítulo 5, verso 17, porque si por la transgresión de uno, es Adán este que está mencionando aquí este pasaje, porque si por la transgresión de uno, por este reinó la muerte, mucho más reinarán en vida por medio de uno, Jesucristo, los que reciben la abundancia de la gracia y el don, el regalo de la justicia. Mi querido amigo, mi querida amiga, Dios te está ofreciendo el regalo de la justicia, el regalo de una relación correcta con Él. Un regalo, si te cuesta algo, si tenés que pagar algo por ese regalo, entonces ya no es un regalo. Por ejemplo, si yo te doy algo y te pido y te digo, este es un regalo para vos, te lo doy. Y luego te digo, pero págamelo en cuotas mensuales. Ya deja de ser un regalo, ¿verdad? Porque si hay que pagarlo, ya no es un regalo. Aunque el regalo cuesta algo, porque no es gratis. Para el que lo recibe es gratis, pero alguien tuvo que pagar, ¿sí? En este caso, Jesús pagó el precio en la cruz del Calvario, entregando su vida para que al vos poner tu fe en Él puedas tener una relación correcta con el Padre Celestial. No fue gratis, para nosotros sí, pero Jesús tuvo que pagar un precio. Así que, mi querido amigo, simplemente, ¿qué hay que hacer con un regalo? Aceptarlo y disfrutarlo. Dios puso a tu alcance la justicia como un regalo. Y este regalo de justicia y de tener una relación correcta con Dios viene por medio de la fe en Jesucristo. Todo tu esfuerzo religioso, todas las cosas que hagas, son el resultado de ya estar en una buena relación con Dios. Pero nunca trates de hacer cosas con el fin de obtener la aprobación o la justicia de Dios, porque esto solamente puede ser a través de la fe en Jesús. Oramos. Padre Celestial, te damos gracias por esta palabra. Gracias por darnos este regalo de la justicia. Mi querido amigo, si nunca has aceptado esta justicia y este perdón de parte de Dios, te animo a que repitas conmigo y digas, Padre Celestial, te pido perdón por mis pecados. Recibo a Jesús en mi corazón como mi Señor y mi Salvador. Creo que Él en la cruz perdonó todos mis pecados y me dio el don y el regalo de la justicia. A partir de este momento puedo disfrutar de una buena relación contigo a través de la obra maravillosa que Jesús hizo en la cruz. Recibo este regalo de una relación correcta y perfecta contigo y disfruto de esta intimidad, de esta relación, porque no es por mérito personal, sino por poner mi fe en Jesús. Gracias, Padre, en el nombre de Jesús, amén y amén. Gracias, mis queridos amigos, por haber compartido este momento y este espacio con nosotros. Que disfrutes el don de la justicia y tengas una relación maravillosa y perfecta con Dios en todo momento. Gracias por estar allí acompañándonos del otro lado. Dios te bendice y hasta la próxima.

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0: ¿Sabías por qué nos resfriamos más en invierno? El moco que hay en nuestro tracto respiratorio es el encargado de protegernos de los virus y bacterias responsables de resfriados, catarros y gripes. Los encargados de mover este moco son los cilios, que llevan hasta el estómago, la nariz y la boca para que sea expulsado por vía fecal, estornudos o esputo. Pues cuando nuestro cuerpo se expone a ambientes fríos o a bajas bruscas de temperaturas, los cilios reducen su velocidad, permitiendo así que los invasores tengan tiempo de pasar a través del moco y nos infecten. 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

¿Sabías que la temporada de otoño-invierno es la mejor época para la depilación definitiva? Esta es la mejor época recomendada por los especialistas porque no hay riesgo de exposición solar y se obtienen mejores más resultados que con una piel bronceada. Otra de las razones es que debes ir a las consultas pasando algunos días sin depilarte para que la depilación pueda ser más efectiva. Esto es mejor hacerlo en otoño-invierno que en verano, donde no podemos pasar tanto tiempo sin depilarnos. 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

Ay, es una pulseada que dura una vida, maestro. Es una batalla nueva cada día. 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No para el veneno. 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

0: va a quedar en soledad y en la noche más oscura. El gaucho con alma dura que no respete a su madre, o aquel que tenga el coraje de maldecir a su padre. Cuando el paisano es pichón, debe escuchar a su padre y hacerle caso a la madre en las cosas que le diga, para no quedarse sin rumbo en su paso por la vida. No debe temblar el pulso del hombre que ama a su hijo. Lejos de ser acertijo, es muy claro lo que digo. Si lo quiere de verdad, no refrene su castigo. No queda ninguna duda, y la experiencia lo dice, que los gauchos son felices cuando vuelven del trabajo y reciben de su prenda caricias como agasajo. Si en la familia hay amor, el bien está asegurado. Aunque no coman asado y solo coman verdura, no se preocupe, paisano, es la dieta más segura. De la prenda que es ajena, el gaucho debe abstenerse. De lo contrario, saberse que no va a quedar impune, porque no tiene perdón romper lo que el tata une. Por más grande que sea el rancho, no habrá lugar que le alcance. Si se le cruza el percance de una esposa que es guerrera, la vida será un martirio como continua gotera. Es lindo llegar a viejo y ver los nietos crecer. A según mi parecer, es un hijo afortunado el que deja de ser mozo y tiene a su padre al lado. La fuerza del gaucho joven encierra toda su gloria, pero también es historia, y lo he visto cada vez a muchos viejos hermosos con dignidad en su vejez. Fue linda en la repartija la china que me ha tocado. El tata Dios se ha pasado, y es justo que yo lo diga, es compañera de banco en la escuela de la vida.
1: ¿Equivocado yo?
2: Suiza, 1954.
1: Luego de que Alemania disputó el primer cotejo de su grupo frente a Turquía, el cual ganó por 4-1, el entrenador germano Sepp Herberger, disconforme con sus delanteros a pesar de la goleada a favor, decidió llamar de urgencia al puntero derecho Helmut Rahn, el cual se encontraba de gira con su equipo, el Red Wings, en Montevideo, la capital de Uruguay. El telegrama que recibió Rahn en América del Sur decía lo siguiente: «Preséntese urgente en Suiza en el primer avión. Sepp esta vez no se equivocó». El delantero convocado cuando el Mundial ya estaba iniciado convirtió 4 goles en la misma cantidad de partidos. Incluso marcó un tanto fundamental en la final ganada por Alemania. Notablemente, el arrepentimiento del entrenador tras el error cometido al no incluir en su equipo inicial a Helmut Rahn fue inmediatamente corregido, aún exponiéndose a la crítica de todos, para quienes el 4-1 ante Turquía era un éxito. Sin embargo, fue esa sabia decisión la que reportó al entrenador y a su equipo importantes réditos deportivos. Independientemente de cuál sea nuestra condición, ante la mirada de los demás y ante nuestra consideración frente a los tiempos que corren, atendamos la voz que susurra nuestro corazón reclamando un cambio oportuno. Vuélvanse ustedes a Dios y arrepiéntanse, para que Él

0: les perdone sus pecados y el Señor les mande tiempos de alivio.
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1: Según la Real Academia Española, la definición de comunicación es
2: trato o correspondencia entre dos o más personas.
1: Transmisión de señales mediante un código común al emisor y al receptor. Es imposible no comunicar, siempre lo estamos haciendo. Quizás de forma verbal, cuando transmitimos al hablar ideas, sentimientos o creencias.
2: En el libro de Génesis, capítulo 1, Dios nos muestra que fuimos creados para comunicarnos con Él.
1: ¿Te imaginas a Dios cuando iban caminando con Adán y Eva en el huerto del Edén? Cuando hablaba cara a cara, compartía un asadito, disfrutaba de un jugo.
2: Como cuando vos lo haces con tus mejores amigos.
1: Tenía una comunicación perfecta. Sin embargo, la historia cambia en Génesis 3, cuando Adán y Eva escucharon y creyeron el comunicado de prensa de la serpiente. Desde ese día hasta hoy, nuestro enemigo Satanás intenta poner barreras
2: en nuestra comunicación con Dios.
1: En este mundo globalizado, la forma de comunicarse ya ha cambiado.
2: Las redes sociales, el chat, el email, el SMS.
1: Paradójicamente, nos alejan de las personas más cercanas y, lo que es aún peor, nos alejan de Dios.
2: Nos alejan de Dios.
1: Como dice el Salmo 25:14, solo en la comunión íntima Dios nos revelará su propósito. Tenemos que hablar con Él y tenerlo en cuenta en cada una de nuestras decisiones.
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Tomen asiento, tengan la bondad. Gracias por estar aquí. Y también le damos la más cordial bienvenida a todas las personas que están conectadas en este momento a través de todas nuestras plataformas. Les mandamos un abrazo muy caluroso con todo el afecto, esperando que sean bendecidos en el nombre de Jesús. Muy bien, vamos a entrar en materia. Hoy en día vemos que todas las cosas tienden hacia algo, y es casi que a lo que es visual. Nosotros nos gusta, en esta era de celulares, de tecnología, todos nos gusta estarle sacando fotos, subiéndolo a las redes sociales. Hoy como nunca, el Instagram, el TikTok, qué sé yo, tantas de las que ustedes manejan. Pero siempre nos está gustando capturar los momentos, las impresiones. Nos gusta estar sacándonos fotos permanentemente. Y eso está bien, que usted esté allí siempre tratando de sacarle esos momentos maravillosos a la vida. Pero también empezamos a ver que dentro de esas fotos aparece algo que solemos usar con mucha frecuencia: los famosos filtros. ¿Se han usado los filtros en las fotos? Esos filtros que simplemente están tapando, bien sea una pequita, están tapando una ojera, están tapando, qué sé yo, alguna imperfección con la cual nosotros no queremos que salga en las publicaciones que hacemos, porque va a empezar a estropear, obviamente, esa foto, ese momento que nosotros queremos tener. Y está bien que usted coloque esos filtros, porque, como estoy diciendo, lo que hace es corregir esos pequeños detallitos. Pero ¿qué pensarías tú si yo te dijera que a nivel espiritual también estamos manejando? Gloria a Dios, aleluya, aplaudimos, estamos con toda la intención. Pero ¿y cómo estamos por dentro? ¿Cómo está tu corazón en esta mañana? ¿Cómo está tu vida de unos días hacia atrás? Por dentro estás peleando, estás batallando con ansiedades, con enojos, con celos, con una baja autoestima. Estás empezando a tener luchas internas que te están estropeando, están arruinando tu porvenir. Te han llevado a zonas de desesperanza, te han llevado a lugares donde jamás imaginaste, pero que no quisiste estar. Pues quiero decirte que todo esto te está robando la paz. Y lo peor es que ese pensamiento se repite muchas veces, con mucha frecuencia. Y esto es lo que hace parte también de esos filtros

que le colocamos a nuestra vida. Esos granitos espirituales que nos están llevando a nosotros a tener unas malas jugadas, a vivir malas temporadas en nuestra vida. Ese granito que nosotros escondemos con ese filtro espiritual se llama un hábito oculto. Y ese hábito oculto desencadena en una lucha interna. ¿Me estás siguiendo? La palabra de Dios dice en Proverbios 28:13: el que encubre sus pecados no va a prosperar. Ahora escúchame bien, Ministerio Roca. Una foto con el filtro, ya lo mencioné, se ve muy bonita. Claro que sí, porque está tapando el granito. Pero en la vida espiritual no se ve bien, porque lo único que está trayendo como consecuencia es que te está llevando a que mueras lentamente. Y yo quiero decirte que Dios no te trajo a este lugar a escuchar esta palabra en esta mañana. No te trajo para condenarte. No te trajo para juzgarte. Vino para darte una palabra de esperanza, para darte una palabra de aliento. ¿Sabes por qué? Porque lo que sale a la luz sana. Lo que permanece en tinieblas siempre va a quedar allí en la oscuridad y va a empezar a desencadenar en cosas peores. Cuando la Biblia dice que no hay ninguna condenación para los que están en Cristo, eso nos cobija a cada uno de los que estamos en este lugar escuchando esta palabra a esta hora. Entonces hoy quiero que te dejes llevar por el Espíritu. Vuelvo y repito, no es para que te creas juzgado, no es para que creas que Dios va a darte duro en esta mañana, es todo lo contrario. Es porque hoy Dios quiere que tú experimentes la libertad, para que ya no vivas más en secretos. ¿Estamos de acuerdo? ¿Me acompañan a quitarnos los filtros en esta mañana? Entonces digamos todos duro: sin filtro. Muy bien, allí en tu casa también espero que lo hayas repetido. Entonces vamos a hablar de mis luchas internas. Vamos a entrar en materia con esto. Vamos entonces a aprender en esta mañana, para los que les gusta estar anotando, para los que les gusta llevar allí las agendas, vamos a mirar qué son las luchas internas. Vamos a definir un poco qué son estos hábitos ocultos. Vamos a mirar por qué aparecen los hábitos ocultos y vivimos estas luchas internas. ¿Son normales?, me preguntará usted. Pues es lo que vamos a descubrir en este viaje. Y también, ¿cómo se le gana a estas luchas internas? La palabra de Dios dice en Gálatas 5:17, y escúchame bien, Ministerio Roca, lo que dice la Escritura: porque el deseo, Gálatas 5:17, porque el deseo de la carne se opone al Espíritu, y el Espíritu se opone a la carne. O sea que ahí hay una lucha, hay un conflicto, y estos se oponen entre sí para que ustedes no hagan lo que quisieran hacer. Entonces estamos arrancando este planteamiento con que nuestra vida, tu vida, está viviendo siempre, constantemente, en una lucha interna. Quiero que allí donde tú estás me acompañes, inclinando tu rostro, y digas: Padre, háblanos en esta mañana. Ayúdanos en medio de nuestras debilidades. Habla a lo profundo de nuestro corazón. Quita todas las máscaras y los filtros que pueda tener. Te lo pedimos en el nombre de nuestro Señor Jesucristo. ¿Por qué las luchas internas, familia? Esos hábitos ocultos. Porque son todas las cosas que nosotros hacemos a escondidas. Todas esas cosas que tú y yo podemos hacer a las escondidas y que nos están robando la paz. Que escuchamos esa vocecita en la mente y en el corazón que te dicen: sabes que eso no está bien. Pero aún así consentimos en vivir con esas cosas. Vuelvo y repito, ojo, que esto no es para condenarnos, para juzgarnos. Esto es para sanar estas heridas. Entonces, para que nadie diga: pero a mí eso no me está pasando, no, eso no es conmigo, vine y ese tema como que no me va a tocar a mí. Pues vamos a ponerle nombre a tres luchas generales, cosas cotidianas que suelen suceder. Y la primera de ellas yo le he llamado el escape digital. ¿Qué es eso del escape digital? Cuando usted toma el celular y usted se sienta por allá en un rinconcito del trabajo, de su casa, de su habitación, en un centro comercial, a donde quiera que usted lleve el dispositivo, usted lo prende y empieza a navegar, quién sabe por qué sitios, quién sabe por qué páginas, qué contenido es el que está viendo, pero que usted no quiere que en su momento alguien llegue y mire lo que usted está viendo. Esto puede llamarse celular, dispositivo.

móvil, pero también hoy se ha convertido en una cajita de secretos para cada uno. Porque aquí, si alguien hiciera una investigación exhaustiva, si alguien revisara qué se oculta, yo te hago la pregunta hoy, ¿con qué sorpresa se podría encontrar? Muchos esposos no le permiten a su mujer que vea el celular porque tienen miedo de que se encuentre en algo, y viceversa. Los novios, los hijos con sus padres, todo el mundo guarda cosas aquí que no quiere que se terminen sabiendo. Y pasamos mucho tiempo metidos, inmersos en estos dispositivos, y no nos estamos dando cuenta de que esto nos está secando internamente, que nos está robando tiempo precioso que pudiéramos estar invirtiendo. Porque el Espíritu Santo te dice a ti, ¿por qué no lees más bien la palabra de Dios? ¿Por qué no te arrodillas a orar? ¿Por qué no buscas a Dios? Y ya se ha generado una dependencia tal que uno dice, 5 minuticos más, y en 5 minuticos termino y empiezo a hacer eso que el Espíritu me está diciendo, pero luego lo olvidamos y continuamos y continuamos, y nos empezamos a refundir en todo esto y nos vamos dando cuenta que cada vez está la cosa peor. Lo segundo lo he llamado el teatro emocional. ¿Qué es eso del teatro emocional? Cuando tú ríes por fuera para no llorar por dentro, porque estás quebrado. Alguien me enseñó alguna vez en algún tiempo que nosotros somos como unos termos, de esos donde se guarda los líquidos calientes. Esos recipientes por fuera son de pasta, pero por dentro son de vidrio, porque ellos conservan el calor, la temperatura. Y cuando esta persona me enseñaba que somos termos, es porque la gran mayoría hemos sido caídos. Un termo, cuando se cae de una altura, por fuera parece que estuviera intacto, pero por dentro está quebrado, está inservible. Y esos somos muchos, que por dentro estamos quebrados, fracturados, por las diferentes situaciones, por los diferentes momentos que hemos tenido que vivir. Y por fuera pareciera que todo está bien, por fuera pareciera que todo está normal, pero nadie sabe lo que lleva por dentro. Alguien muy coloquialmente diría, caras vemos, pero corazones no sabemos. Porque ¿quién puede ver el corazón del hombre sino Dios? El problema es que cuando uno carga con esa doble vida, pues simplemente el alma se empieza a cansar y es muy difícil experimentar la paz en el interior. ¿Y sabes qué es lo más tremendo? Que eso trae como resultado que lo lleva a uno a explotar con las personas que uno más ama, porque uno se vuelve irascible, porque uno se vuelve de mal humor, está amargado todo el tiempo. Y yo quiero darte una frase para que la guardes en tu corazón: lo que tú reprimes en público siempre va a explotar en privado. La tercera cosita es que tenemos un hábito de la comparación silenciosa. Nos gusta estarnos comparando de una manera silenciosa. Uno no le dice a nadie, pero uno lo vive a veces. Y es el que queremos medirnos siempre con todo. Usted empieza a ver el Instagram y empieza a criticar, empieza a juzgar, empieza a pensar, yo debería tener eso. Usted ve la vida espiritual de otra persona y dice, ¿por qué Dios lo bendice más a él que a mí? ¿Por qué Dios lo usa más a esa persona que a mí? Usted ve la familia de otras familias, ve otros casos, y usted dice, mi familia definitivamente está muy mal. Y lo peor es que esto casi nadie lo nota, pero esto desencadena en

te roban la paz y sobre todo te están alejando de Dios. Son precios muy altos, muy costosos, los que se pagan por estar viviendo esas luchas internas que se desencadenan, como ya lo he explicado, a través de esos hábitos ocultos. ¿Y por qué aparecen esos hábitos ocultos? ¿Por qué aparecen esas luchas internas? Te voy a dar tres razones. Lo primero, porque tú eres un hijo de Dios. Ojo con esto, no es porque tú seas malo. Ya me has escuchado decirlo varias veces en esta prédica. No se trata de generarte culpa ni de acusarte, todo lo contrario. ¿Por qué aparecen estas cosas? Primero, porque tú eres un hijo de Dios. O sea que no te condenes, porque tú no eres malo. En nuestro trasegar en la vida cristiana, quiero que me acompañes a esta situación. ¿Cuántas veces tú te has sentado o te has postrado llorando en una silla, en una cama, pidiéndole perdón a Dios por todas las cosas que has hecho? Luego te levantas y te das cuenta que volviste a caer en lo mismo. Luego vuelves a ese punto para seguir llorando, para seguir clamando, pero esta vez para demostrarle a Dios que vas en serio, te pones una disciplina. Luego vuelves a caer y luego vuelves a llorar amargamente, ahorita así desesperado, y aparece un personaje en la escena. Ese padre de mentira que dice la Biblia, diablo, chanclas, enemigo, como usted lo quiera llamar, y le empieza a decir a usted y me lo dice a mí: definitivamente eres un fracaso, hipócrita, mentiroso. Tú eres hijo de Dios. Un hijo de Dios no hace esas cosas. A papito Dios no le agradan esas cosas que tú estás haciendo. Yo pienso que lo mejor es que tú te alejes de Dios. ¿Y saben qué es lo más terrible? Que en ese diálogo que usted está teniendo con el diablo, usted le dice: ¿en serio? Y el diablo le dice: se lo digo yo, más por diablo que por viejo, pero se lo digo yo. Y le creemos ese diálogo y terminamos alejándonos de Dios, porque creemos que somos una causa perdida. Creemos que nosotros ya no podemos estar en esas grandes ligas para las cuales Dios nos ha destinado. Pensamos que Dios nunca nos va a usar con estas cosas que estamos viviendo, con estas luchas internas que tenemos, con estos hábitos ocultos. Pero no hay nada más mentiroso en todo esto, porque la palabra de Dios dice en 2 Corintios 5:17: de modo que si alguno está en Cristo, nueva criatura es. Tú y yo somos nuevas criaturas porque Dios lo ha destinado de esa manera, porque Dios nos liberó del pecado, porque Dios nos dio una nueva manera de vivir. Así que ya tú eres hijo. Tu identidad nunca va a cambiar cuando caigas. Eso no lo va a cambiar nada. Yo quiero que tú repitas allí conmigo: soy un hijo de Dios. Más duro, soy un hijo de Dios. Eso nunca nadie te lo va a quitar. Así tú estés trastabillando, estés te hayas tropezado y te hayas caído. Un príncipe, si se cae y se ensucia, jamás va a dejar de ser príncipe. Simplemente necesita un bañito, limpiarse, y no ha perdido su elegancia, su porte. ¿Por qué aparecen entonces esas luchas, hijos de Dios? Es muy sencillo, porque tú y yo, como hijos de Dios, tenemos una lucha interna. Una lucha interna, y así lo describe en Gálatas 5:17: la carne es contra el espíritu. El espíritu, tu espíritu, mi espíritu, quieren buscar a Dios, aman a Dios, pero la carne quiere buscar el pecado, deleitarse, porque tiene una tendencia hacia el pecado. Y esto es un ejemplo muy claro. Es como si tú tuvieras un perrito y llevas un perrito a la casa, una nueva mascota, pero también tienes el perrito allá, el viejo, el canchoso, el mañoso. ¿A cuál de los dos estás alimentando? Si tú empiezas a alimentar al mañoso, al viejo, pues obviamente él es el que va a ganar. ¿Cuál mascota, cuál perrito es el que estás alimentando? Y para que quede claro este punto, yo te quiero decir hoy, Ministerio Roca: tú no luchas porque seas malo, luchas porque eres hijo. Y el cielo y la tierra están dando una batalla dentro de ti. Así lo dice Romanos 7:22-23: porque según el hombre interior me deleito en la ley de Dios, pero encuentro que hay otra ley en mis miembros, la cual se revela contra la ley de mi mente y me tiene cautivo a la ley del pecado que está en mis miembros.

¿Por qué aparecen estas luchas? El segundo punto, porque tú sigues teniendo un cuerpo que no ha sido redimido. Te lo explico. Una vez tú recibiste a Cristo en tu corazón, el alma nuestra le pertenece a Dios, pero esta carne, esta parte corporal que hace parte de la antigua naturaleza, tiene una tendencia a hacer lo que es agradable al pecado. Y dice la Escritura que eso se va a tomar un tiempito en poderse redimir, en poderse clarificar. Mira lo que dice Pablo. Pablo dijo en algún momento: yo sé que en mí, esto es en mi carne, no mora el bien. ¿Me sigues? ¿Qué significa eso? Pues que el alma ya fue salva, como lo acabo de mencionar, pero en el cuerpo, en la carne, todavía seguimos teniendo dificultades, porque la carne siempre va a buscar tres cosas: placer. La carne siempre va a estar buscando un escape y siempre va a estar buscando la comodidad. Porque déjame decirte una cosa: el cuerpo sin redimir siempre va a tener una tendencia, siempre va a ser adicto a las cosas fáciles. Y lo tercero, porque el enemigo te conoce. Primera de Pedro 5:8 dice, y lo conocemos mucho porque lo hemos leído, lo hemos predicado: vuestro adversario, el diablo, anda como un león rugiente mirando a quien devorar. Y te voy a decir una cosa, Ministerio Roca: el diablo no te va a seducir, o el pecado, seamos muy honestos, si el pecado fuera feo, si el pecado tuviera mal gusto, ¿quién lo quisiera hacer? Pero es que es todo lo contrario. Y asimismo, el padre de mentira, el adversario, el que está allí para devorar, nunca te va a tentar con cualquier cosa. Siempre va a venir a hurgar en esos hábitos ocultos para saber cómo hacerte caer. Porque él sí te ha estudiado. Él no puede leer tu mente, pero te ha estudiado. Lleva un seguimiento de tu vida para saber dónde hacerte tropezar. Porque así lo describe el manual de instrucciones, la Biblia. Es el padre de engaño, el padre de mentira. Y como el diablo sabe dónde darte, pues entonces te da justo donde es, donde hay una herida, donde estás cansado, donde estás vacío. Entonces llega donde ves que hay un rechazo, cuando te ve agotado, cuando te sientes solo. Y si lo vemos en un término claro, cuando dice que el león anda buscando cómo cazar, yo te hago una pregunta: ¿un león, un depredador, siempre le tira al macho alfa? ¿Siempre le tira a la presa más fuerte? Claro que no. Siempre le está tirando a la presa más débil, a la presa que está sola, a los que decimos vulgarmente, a los que están dando papaya. ¿Cómo estás hoy, por cierto? ¿Estás dando mucha papaya? El león te va a cazar si tú estás debilitado. La palabra de Dios dice: vestíos de toda la armadura para poder estar firme contra las acechanzas. Y las acechanzas se traducen aquí en la trampa que él está diseñando para hacerte caer una y otra vez. Alejo, ¿son normales las luchas internas? Vamos a mirar qué nos dice. Vamos a mirar cuatro verdades, si nos muestra que esto es verdad. Si tú estás viviendo en derrota, quiero decirte en esta mañana que estas cuatro verdades te van a levantar. La primera: el conflicto interno es normal. Si tú estás pensando que eres una persona diferente, que esto te hace excluyente del grupo de los santos, no pienses más, porque esta lucha es tan normal como tú lo puedas creer. El apóstol Pablo, escuchen esto, el apóstol Pablo, uno de los máximos referentes de la iglesia cristiana, decía: no hago el bien que quiero, no hago el bien que quiero. Porque él también, como tú y yo, estaba viviendo esas luchas, estaba viviendo con esos conflictos. Entonces, si él lo estaba viviendo, tú y yo no somos casos perdidos. Que tú sientas que dos fuerzas están peleando dentro de ti no significa jamás que estés mal. Significa que estás vivo espiritualmente. Eso es lo que representa esa lucha, que te está dando una orientación, te está dando un indicador que efectivamente tú tienes vida en el Señor. Y por eso se están dando esas batallas.

La segunda verdad es que la batalla no prueba que estás perdiendo la salvación. Muchos tristemente a veces se cuestionan si son salvos o no. Muchas veces algunos son juzgados por sus batallas de si realmente son hijos de Dios o no. Yo te digo hoy con todo el amor de Dios, el que tú estés viviendo una batalla, el que tú estés con un hábito oculto, eso no te va a hacer perder la salvación, porque es un regalo de Dios. Y estar bajo un hábito oculto y librando una batalla no te quita el derecho de ser un hijo de Dios. Porque la palabra de Dios dice: ninguna condenación hay para los que estamos en Cristo Jesús. El diablo te está susurrando: ya no eres hijo de Dios. Pero Dios te dice: hijo, te ensuciaste, vente limpio. Te caíste, vente, sostengo. Porque yo soy tu Dios y te amo, no por lo que hagas o dejes de hacer, sino porque tú eres mi hijo amado. Y eso nunca va a cambiar las cosas. La tercera verdad es que ya no eres esclavo, aunque caigas. Aquí la diferencia es que antes, cuando tú no tenías a Cristo en tu corazón, tú no podías huir del pecado. Ahora tienes la oportunidad de escoger. O sea que es tu decisión si pecas o no. Tienes ese poder de elegir, pero no eres esclavo del pecado. Antes tú te caías y no podías levantarte. Ahora te caes, pero tienes quien te pueda levantar. Porque la clave está en Romanos 6:14. El pecado no se enseñoreará de ti. Y Proverbios 24:1 dice: siete veces cae el justo, pero ¿qué? Vuelve a levantarse. Y esto es lo más hermoso, porque Jesús no te salvó para que seas perfecto. Jesús te salvó para que tú seas libre. Y la libertad a veces tendrá caídas y levantadas. Esto es como el bebé que está aprendiendo a caminar. Si no se cae y se levanta, jamás va a poder aprender a caminar. Tú eres hijo de Dios que está aprendiendo a caminar. ¿Cuántos lo creen en esta mañana, Ministerio Roca? La cuarta verdad es que la victoria jamás es ausencia de batalla. Tener mucho cuidado con esto, porque la victoria no es nunca tengas malos pensamientos. Muchos pensarán: yo ya vivo una vida de victoria porque yo no estoy pasando por estos momentos. Pero verdaderamente la victoria es que tú ya no obedeces a ese tipo de cosas. Alguien me enseñó hace mucho tiempo: yo no puedo evitar que las aves vuelen sobre mi cabeza, pero yo sí puedo evitar que ellas hagan nido en ella. Y la clave está en la palabra de Dios, llevando cautivo todo pensamiento a los pies de Cristo. Esta es la clave, Ministerio Roca: llevar todo pensamiento cautivo. No se trata de no tener tentación, hijitos. No se trata de tener tentación, se trata de nunca negociar con ella. Entonces, ¿cómo salir? ¿Cómo salir de estos hábitos y de las luchas? El primero, ponle nombre a tu lucha. ¿Recuerdan lo que dice Juan, 1 Juan 1:9? Si confesamos nuestros pecados, Él es fiel y justo para perdonar nuestros pecados. Entonces, no digas: tengo un problemita. Ay, sí, yo estoy pasando por un problemita. No, dilo allí con nombre propio: estoy lleno de lujuria, estoy pasando por un problema de lujuria, por un problema de amargura, un problema de masturbación, un problema de drogadicción. Llama al nombre que es por su nombre, pero no le des más vueltas, no lo ocultes, porque Dios todo lo sabe y quiere escuchar. Porque esa actitud, ese hábito, te está matando, te está robando todo. Y si la luz expone, también déjame decirte que la luz también sana. Quiero decirte que lo que tú nombras, lo que tú no nombras, nunca se va a salir de ti. Siempre te va a estar dominando. Entonces, ¿por qué no dices de una manera específica: mi lucha es con el enojo, la pornografía, qué sé yo, lo que tú quieras colocar allí, con el chisme, con la ansiedad? Y yo te quiero invitar en este momento, allí donde tú estás solito, simplemente cierras tus ojos y dite a ti mismo: mi lucha es con, y empieza a ponerle nombre, porque recuerda, solo

Solamente tú lo sabes, solamente tú lo conoces. Tenemos que cambiar la estrategia. Yo te hago una pregunta. Si tú caes a las 10 de la noche porque a esa hora estás en la cama y te dio por prender el celular y empiezas a navegar por donde no querías precisamente navegar, pero terminaste estando allí, ¿por qué entonces te llevas el celular a la cama? Tenemos que cambiar la estrategia. Y quiero decirte hoy, eso no es nada de fe, eso es tentación. Porque dice la escritura, y escúchame bien, 1 Corintios 10:13, Dios dará también la salida. Dios siempre te da una salida, pero tú tienes que tomarla. Dios abre una puerta, pero tú tienes que cruzarla para poder salir de estas cosas. Si tú luchas por ansiedad, ¿qué haces guardando comida chatarra en la casa? Si tu vida es, tu lucha es por los chismes, salte de todos esos grupos donde te están botando tanta información. La puerta que tú estás dejando abierta para que el enemigo actúe, hoy es el día, hoy es la mañana, Ministerio Roca, para que tú la cierres, para que hoy tomes la decisión de cerrarla. No le pidas a Dios que cierre las puertas que tú insistes en dejar abiertas. El cuarto punto es huye y busca. José huyó cuando Potifara trató de buscarlo para tener relaciones sexuales. Él no se quedó diciendo, no venga este momentico, no señora. No, él de una vez salió corriendo, huyó. Sansón quiso capotear la situación y terminó en otro punto mal. Con esto quiero decirte que tú tienes que huir y tienes que buscar. Pero tú tienes que huir de algo y tienes que buscar algo. Porque si tú solamente huyes, vas a volver a encontrarte con lo que estás huyendo. Huye de Instagram, de TikTok a las 2 de la mañana y busca la palabra de Dios a las 2 de la mañana. En el momento en que se dé, hazlo. Huye y busca. Y el quinto paso, utiliza las herramientas, nunca tu fuerza. Nunca pelees porque no estás solo. Dios te ha provisto a ti, hijo de Dios, hija de Dios, con la palabra. El Salmo 119:11 dice, en mi corazón he guardado tus dichos para no pecar contra ti. Empodérate con su palabra, también con la oración. Velad y orad para que no entres en tentación. Algo importante, la intercesión. Eclesiastés 4:9 lo sabemos, mejor son dos que uno. Cuando alguien intercede por ti, confiesa ese hábito, manifiéstalo a alguien de confianza, a tu líder, a tu pastor, a tu mejor amigo, y que te ayuden a orar por esto, para que solamente así en la luz se exponga y se pueda empezar a sanar. Y por último, el Espíritu Santo. Gálatas 5:16 dice, andad en el Espíritu y no satisfagáis los deseos de la carne. Amada familia, hoy Dios no te expone, hoy Dios quiere sanarte. Ya sabemos que ninguna condenación hay para los que estamos en Cristo Jesús. Hoy yo quiero que tú guardes estas tres verdades para que oremos. Tú no estás solo, no perdiste la salvación por caer y no tienes que vencer con tu propia fuerza. Es con el Espíritu de Dios. Y hoy Dios te dice, la meta no es no volver a fallar. La meta es que la próxima vez que tú caigas, te levantes rápido y corras hacia los brazos de Dios. ¿Cuántos dicen amén en esta mañana esa palabra? Y se apropian de ella. Dale ese fuerte aplauso al Señor.

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1: Hay momentos en la vida que parecen marcar un final. Uno de ellos es la jubilación. Después de años de trabajo y responsabilidades, muchas personas se preguntan, ¿qué sigue ahora? Esa fue también la pregunta de Albert. Junto a su esposa formó una familia basada en la fe, el esfuerzo y el servicio a Dios. Motivado por un llamado misionero, dedicó gran parte de su vida al ministerio cristiano. Aunque provenía de un país de habla inglesa, aprendió español y sirvió como pastor misionero en varios países de América Latina durante muchos años. Sin embargo, llegó el momento de la jubilación. Al dejar sus funciones, sintió que una etapa importante terminaba. Los cargos y responsabilidades que habían ocupado gran parte de su vida quedaron en el pasado. Con el tiempo descubrió que la jubilación no era el fin de su propósito. Junto a su esposa, comenzó a servir como voluntario en ministerios de ayuda social y discipulado. También acompañó a inmigrantes latinos, ofreciéndoles amistad, orientación y apoyo espiritual. En esta nueva etapa encontró consuelo en el Salmo 92:14. Aún en la vejez, fructificarán, estarán vigorosos y verdes. Este versículo le recordó que el reino de Dios no tiene edad de retiro. Hoy Albert reconoce que la jubilación no fue el final de su historia, sino el comienzo de una nueva oportunidad para servir a Dios y bendecir a otros. Si usted está acercándose a esta etapa o ya la vive, recuerde que sigue siendo útil para Dios.

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2: ¿Cuántos pueden dar un grito de júbilo al Rey de Reyes?

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Si tú has sido bendecido en esta noche, apláudale fuerte, por favor. 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
2: Un adolescente consulta, ¿será mejor masturbarme o tener relaciones sexuales?
3: Tal vez es la pregunta que está mal hecha, porque tiene que ver con qué voy a matar a una persona, ¿con un cuchillo o con una pistola? Y el problema en realidad son tus impulsos sexuales, tus ganas de tener relaciones por ser un adolescente con una mujer, alguien de otro sexo, y ese es el gran problema y eso es lo que tenemos que combatir, saber exactamente que ese es el problema y que tenés que estar en Dios, caminar en Dios para tener una vida de santidad, justamente para no caer en esto de que, bueno, ¿qué hago? ¿Qué es lo mejor entre las dos cosas malas?
4: Dios quiere que vivas una vida de santidad, una vida con Él.
3: Que lo busques a Él y que busques su presencia. Tal vez ese sería el camino.
4: Para que hagas la pregunta correcta.
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No hay una realidad más cierta que tu amor. No hay algo que lo llene más todo. Te pido que por tu amor nos llenes de paz, nos llenes de vida. Te pido que por tu espíritu no tengamos ganas de otra cosa diferente a amar como era en el principio, ahora y siempre, siempre, por los siglos de los siglos.

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2: Mantener a Cristo como centro de la vida y confiar plenamente en Él no siempre es fácil, especialmente en momentos de frustración. Isidro lo sabe bien. Él vive en un país donde muchos jóvenes enfrentan pobreza y pocas oportunidades, lo que genera una sensación de impotencia. Ha sentido esa frustración al ver las necesidades a su alrededor. Sin embargo, ha aprendido que la fe sostiene la esperanza cuando las circunstancias no mejoran. Su deseo es llevar un mensaje de ánimo y ayuda espiritual y práctica a quienes más lo necesitan. Isidro creció en un hogar cristiano. Desde pequeño recibió enseñanzas sobre la fe, el servicio y el amor al prójimo. El ejemplo de su padre marcó su vida, su disposición constante para servir sin importar las dificultades. Dejó en Isidro una huella que lo impulsó a seguir ese mismo camino. Aún así, Isidro reconoce que no siempre es fácil mantener el ánimo. Hay momentos en los que la frustración aparece al ver tantas necesidades sin respuesta inmediata. Pero en esos momentos recuerda las palabras del apóstol Pablo en Gálatas 6:9. No nos cansemos de hacer el bien, porque a su debido tiempo cosecharemos si no desmayamos. Mis amigos, la frustración no debe detener nuestro propósito, sino profundizar nuestra dependencia de Dios. Aún los resultados no sean inmediatos. Cada acto de servicio hecho en Cristo tiene valor eterno. La fidelidad en lo pequeño, aún en medio del cansancio, es una semilla que Dios usa para atraer esperanza a otros.
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1: Una nueva pregunta. ¿Puedo empezar un noviazgo a los 13 años? ¿Qué te parece, Ale?
2: Lo primero que me parece es que tengo miedo que mi hijo más chico me haya hecho esta pregunta. Por eso me remonto a algunas charlas que tuve con él hablándole justamente de esto. Creo que hay tiempo para cada cosa. Y hay tiempo para jugar, hay tiempo para crecer, hay tiempo para estudiar.
3: Y hay mucho tiempo para ponerse de novio, claro.
2: A los 13 años uno tiene estas ganas de decir, ya me quiero poner de novio. Pero ¿sabes qué? Hay tiempo para cada cosa. Porque si uno se adelanta a los tiempos, esos tiempos que Dios mismo ha marcado, de verdad uno puede hacer algo,
3: un desastre
2: en su vida y en la vida del otro. Un noviazgo es algo muy comprometido, por eso te animo a que crezcas en Dios, te animo a que creas en Dios y a que le sirvas
3: a
2: Él.
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¿Cuántos creen eso el día de hoy, iglesia? Descansamos en ti, Padre, en tu promesa.

0: tiempo Él es bueno.
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3: Hay algo que muchas personas experimentan, pero no siempre logran identificar con claridad. Son luchas internas, pensamientos que aparecen de repente, emociones que cambian sin explicación, una presión que parece venir de adentro, pero que en realidad tiene una raíz más profunda. Hay días en las que todo parece estar en orden y sin embargo de pronto llega la duda, llega el temor, la ansiedad o pensamientos que te dicen que no vas a poder, que no sos suficiente, que Dios dejó de amarte, que estás lejos de Dios. Muchos intentan enfrentar estas situaciones con su propia fuerza, con sus habilidades para resolver situaciones difíciles, con sus estrategias, con su razonamiento o a través de sus emociones, pero terminan agotados. Y la razón es simple: están intentando pelear una batalla espiritual con herramientas naturales. Y este es un grave error. No podemos luchar contra las fuerzas espirituales con herramientas o con armas naturales, como las armas o estrategias mencionadas recientemente, que son las que usamos habitualmente para nuestras actividades cotidianas o situaciones de la vida cotidiana. Pero cuando enfrentamos situaciones espirituales, tenemos que utilizar herramientas espirituales. Y la palabra de Dios nos revela algo fundamental que cambia completamente nuestra manera de ver la vida. Efesios capítulo 6, verso 12, lo dice muy claro. Vamos a leerlo, dice así: porque no tenemos lucha contra sangre y carne, sino contra principados, contra potestades, contra los gobernadores de las tinieblas de este siglo, contra huestes espirituales de maldad en las regiones celestes. ¿Qué significa esto? Comienza diciendo: no tenemos lucha contra sangre y carne. Aquí ya está delimitando que no estamos peleando con la gente, no estamos peleando con personas. Nuestra lucha no es contra personas, no es tampoco contra circunstancias naturales, sino que existe una dimensión espiritual detrás de muchas de las cosas que enfrentamos. Tal vez no nos damos cuenta de ello, pero hay un mundo espiritual muy real que se está moviendo y que a veces somos ignorantes o inconscientes de eso y vivimos simplemente por lo que vemos. Pero tenemos que comprender que existe una dimensión espiritual detrás de muchas de las cosas que enfrentamos. Pero junto con esta revelación de que hay un mundo espiritual detrás de todo, Dios también nos da una respuesta poderosa.

podáis resistir en el día malo y, habiendo acabado todo, estar firmes. Estad pues firmes, ceñidos vuestros lomos con la verdad y vestidos con la coraza de justicia y calzados los pies con el apresto del Evangelio de la paz. Sobre todo, tomad el escudo de la fe, con que podáis apagar todos los dardos de fuego del maligno, y tomad el yelmo de la salvación y la espada del Espíritu, que es la palabra de Dios. Fíjate que no dice si viene el día malo, sino para que podáis resistir en el día malo. Está estableciendo que los días malos van a llegar, pero ¿cómo resistimos en el día malo? Ese día que llega, que es parte de la vida que enfrentamos en este mundo, en un mundo de aflicción, como dijo el Señor Jesús, pero la diferencia está en si estamos preparados o no para enfrentar ese día malo. Dios no promete que no habrá ataques, pero sí asegura que podemos resistir y permanecer firmes. Amigos, amigas, la armadura de Dios no es algo simbólico, que no tiene impacto real. No, la armadura de Dios es una provisión espiritual concreta que Dios nos dio para vivir en victoria. Y cada parte tiene un propósito específico, y todas juntas forman una protección completa. El primer elemento que menciona es la verdad. Ceñidos vuestros lomos con la verdad. En el tiempo bíblico, el cinturón sostenía toda la vestimenta del soldado, y sin eso todo quedaba suelto. Entonces era muy fácil en la lucha cuerpo a cuerpo enredarse, pisarse esa ropa o esos vestidos. Entonces es importante tener el cinturón, ese cinturón que te ajusta, que te pone cómodo para poder luchar contra el enemigo. Y de la misma manera, la verdad es lo que sostiene toda nuestra vida espiritual. Qué importante esto, ¿no? Sostiene la verdad de Dios toda nuestra vida espiritual. Jesús dijo en Juan capítulo 8, verso 44, hablando de Satanás: vosotros sois de vuestro padre el diablo, y los deseos de vuestro padre queréis hacer. Él ha sido homicida desde el principio y no ha permanecido en la verdad, porque no hay verdad en él. Cuando habla mentira, de suyo habla, porque es mentiroso y padre de mentira. Amigos queridos, el enemigo trabaja a través del engaño. Por eso conocer la verdad de Dios no es algo opcional, es muy importante para nosotros como hijos de Dios conocer la verdad, que es la palabra de Dios. Es esencial para nuestra vida espiritual. También Proverbios capítulo 6, versos 16 y 17 dicen: seis cosas aborrece Jehová, y aún siete abomina su alma: los ojos altivos, la lengua mentirosa. ¿Ves acá? La lengua mentirosa. La mentira es abominable para Dios. ¿Por qué? Porque destruye, confunde, esclaviza. En cambio, la verdad libera, la verdad ordena nuestra vida y la fortalece. Luego dice: vestidos con la coraza de justicia. La coraza protegía el corazón, los órganos vitales del cuerpo del soldado, y esta justicia no se refiere a nuestras obras, sino a la justicia de Cristo que recibimos por la fe. Es lo que nos guarda de las acusaciones del enemigo. Muchas veces el ataque viene en forma de culpa, de condenación, de recuerdos del pasado, pero cuando entendemos que nuestra justicia proviene de Cristo, nuestro corazón queda protegido. Ya no vivimos tratando de justificarnos, sino descansando en lo que Jesús ya hizo. Y después menciona: calzados los pies con el apresto del Evangelio de la paz. Esto habla de estar preparados, firmes y en movimiento, porque el Evangelio no es simplemente para darnos salvación. También nos da estabilidad, nos da dirección, y aún en medio de los conflictos podemos caminar.

generar en paz, porque nuestra seguridad no depende de las circunstancias, sino de Dios. Sigue diciendo, sobre todo tomad el escudo de la fe, con que podáis apagar todos los dardos de fuego del maligno. Esos dardos representan los ataques del enemigo que vienen en forma de pensamientos, dudas, temores, mentiras que llegan de repente. Y la fe no evita que vengan, pero sí los apaga. Y la fe es confiar en que lo que Dios dijo es más real que lo que sentimos o lo que vemos, ¿sí? La fe es confiar en lo que Dios dijo, por encima de todo lo que sentimos o vemos. Hebreos capítulo 12, verso 2, dice que Jesús es el autor y consumador de la fe. Y no es una fe basada en nosotros, sino en Él. Por eso es firme, sólida y segura. Él es el autor, es quien mantiene firme nuestra fe. Por eso es firme, por eso es segura. Y luego dice, y tomad el yelmo de la salvación. El yelmo es el casco que protege la cabeza, la mente. Nuestra forma de pensar, amigos queridos, debe ser guardada. Cuando tenemos la seguridad de que somos salvos, cuando entendemos la esperanza eterna que tenemos en Cristo Jesús, nuestra mente queda protegida contra la desesperación y el engaño. Y muchos creyentes fallan en ponerse el yelmo de la salvación. Viven creyendo a todo momento que se pierden, que están lejos de Dios, que no saben si son salvos o no son salvos, no tienen una esperanza segura en Cristo. Coloquémonos el yelmo de la salvación. Una persona que no tiene esta certeza es más vulnerable a la confusión espiritual, pero el creyente que descansa en su salvación tiene una base firme para pensar correctamente. Finalmente dice, y la espada del Espíritu que es la palabra de Dios. Y esta es la única arma ofensiva. La palabra de Dios no solo nos defiende, también nos permite avanzar, hacernos paso, abrirnos paso y vencer. Jesús mismo la usó en el desierto cuando fue tentado. Cada vez que el enemigo lo atacaba, él respondía con la palabra de Dios diciendo, escrito está. Eso nos muestra que la victoria no está en discutir con el enemigo, sino en declarar la verdad de Dios. Y todo esto se completa con algo fundamental que muchas veces se pasa por alto. En Efesios 6, 18 dice, orando en todo tiempo con toda oración y súplica en el Espíritu y velando en ello con toda perseverancia. La oración es la conexión constante con Dios, es lo que activa, es lo que sostiene, fortalece toda la armadura, todos los componentes de la armadura. Y sin oración todo se vuelve teoría, más con oración se convierte en vida. Amigos, amigas, la armadura de Dios no es un concepto para estudiar solamente, es una realidad para vivir cada día. Es levantarse y decidir caminar en la verdad, decidirse descansar en la justicia de Cristo, avanzar en el Evangelio, confiar en Dios, cuidar la mente y declarar su palabra. Si hoy estás atravesando una lucha, si hay pensamientos que te están desgastando, si sentís que estás peleando una batalla que no entendés, es momento de cambiar la forma de enfrentarla. No estás solo, no estás desprotegido. Dios ya te dio todo lo que necesitas para vencer, pero es necesario tomar la armadura, usarla, vivirla, aplicarla a nuestra vida. Y en esta serie vamos a ir profundizando a continuación en enseñanzas posteriores en cada parte de esta armadura, para que no solo lo entiendas, sino para que puedas aplicarlo en tu vida diaria y experimentar la victoria que Dios ya preparó para vos. ¿Qué te parece si oramos? Padre, en el nombre de nuestro Señor Jesucristo, te doy gracias porque tu palabra me muestra la verdad. Reconozco que muchas veces intenté pelear mis batallas
con mis propias fuerzas.

0: pero hoy entiendo que mi lucha es espiritual. Gracias porque no me dejaste solo, porque me diste una armadura completa que permanece firme. Hoy decido tomar esa armadura. Me afirmo en la verdad de tu palabra. Rechazo toda mentira y todo engaño. Recibo la justicia de Cristo y descanso en lo que Él hizo por mí. Camino en el Evangelio de la Paz, confiando en que tu presencia me sostiene en todo momento. Levanto el escudo de la fe y apago todo dardo de fuego del enemigo. Cubro mi mente con la seguridad de la salvación. Y tomo la espada del Espíritu, que es tu palabra, para vivir en victoria. Enséñame a vivir en oración constante, dependiendo de ti en todo momento. Gracias, porque en Cristo Jesús ya tengo la victoria. En el nombre de Jesús, amén. Muy bien, mis queridos amigos, si crees que en Cristo tenés la victoria, escribilo en los comentarios. Poné: en Cristo Jesús ya tengo la victoria. Te envío un abrazo grande, Dios te bendice y hasta la próxima.
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